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0: ¡Vale, chicos! ¡Corta!
1: ¡Pasa ya, chicos! Denme la respuesta. ¡Yo!
2: Qué locura de día, ¿no? Aunque solo haría falta una cosa para que fuera el mejor día de mi vida.
3: ¿Qué?
2: Que sea el primer día del resto de mi vida contigo, hasta que seamos viejitos. Manuela.
3: ¡Sí! ¡Sí! ¡Sí!

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2: En los lagos aún es una costumbre la entretenida conversación entre quienes caminan por sus calles y visitan el comercio, especialmente con quienes atienden y sus dueños. Hace muchos años, uno de los puntos obligados era la agradable conversación con quien tenía su local en el centro de la ciudad. Nos referimos a don Miguel Ramírez, quien fue un conocido boticario que tenía su farmacia en calle Balmaceda, muy cerca del Banco del Estado, como se denominaba el banco creado en 1953 por orden del presidente Carlos Ibáñez del Campo. Don Miguel Ramírez Bravo tenía un trato alegre y muy amable que lo caracterizaba entre los clientes que llegaban a su botica, no solo para adquirir los remedios populares como los jarabes, las agüitas de las Carmelitas, los mejorales o el ansiol, sino también para la buena conversación del día. Un especial recuerdo de aquel visitado lugar es que había también estanterías con decenas de vasijas de greda de distintas formas que guardaba en una colección que fue construyendo por su amor a la cultura y las tradiciones ancestrales, lo que conservó por casi 50 años y que eran testigo del origen de los lagos y sus diferentes localidades originarias. En general, estas piezas arqueológicas que don Miguel Ramírez juntó con dedicación y cariño eran de un origen por hallazgos, principalmente de rituales funerarios, dentro de los cuales había un llamativo vaso de material arcilloso, que fue encontrado en los que se considera el primer cementerio de los lagos, que se ubicaba justo en lo que fue la plaza de la ciudad y que hoy se denomina Jardines Municipales. Este valioso patrimonio cultural, con toda la colección, gracias a la dedicación de este vecino ejemplar y gracias a la generosidad de su familia, como su conocido hijo Cristian Ramírez, se puede visitar y observar en el Centro Cultural Estación Colilelfu, donde se puede honrar la memoria de quienes en la antigüedad habitaron estas tierras y la memoria de quien fue el boticario del pueblo, don Miguel Ramírez Bravo, quien hizo posible conservar parte importante de nuestra historia.
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3: En los lagos aún es una costumbre la entretenida conversación entre quienes caminan por sus calles y visitan el comercio, especialmente con quienes atienden y sus dueños. Hace muchos años, uno de los puntos obligados era la agradable conversación con quien tenía su local en el centro de la ciudad. Nos referimos a don Miguel Ramírez, quien fue un conocido boticario que tenía su farmacia en calle Balmaceda, muy cerca del Banco del Estado, como se denominaba el banco creado en 1953 por orden del presidente Carlos Ibáñez del Campo. Don Miguel Ramírez Bravo tenía un trato alegre y muy amable que lo caracterizaba entre los clientes que llegaban a su botica, no solo para adquirir los remedios populares como los jarabes, las agüitas de las Carmelitas, los mejorales o el ansiol, sino también para la buena conversación del día. Un especial recuerdo de aquel visitado lugar es que había también estanterías con decenas de vasijas de greda de distintas formas que guardaba en una colección que fue construyendo por su amor a la cultura y las tradiciones ancestrales, lo que conservó por casi 50 años y que eran testigo del origen de los lagos y sus diferentes localidades originarias. En general, estas piezas arqueológicas que don Miguel Ramírez juntó con dedicación y cariño eran de un origen por hallazgos, principalmente de rituales funerarios, dentro de los cuales había un llamativo vaso de material arcilloso, que fue encontrado en los que se considera el primer cementerio de los lagos, que se ubicaba justo en lo que fue la plaza de la ciudad y que hoy se denomina Jardines Municipales. Este valioso patrimonio cultural, con toda la colección, gracias a la dedicación de este vecino ejemplar y gracias a la generosidad de su familia, como su conocido hijo Cristian Ramírez, se puede visitar y observar en el Centro Cultural Estación Colilelfu, donde se puede honrar la memoria de quienes en la antigüedad habitaron estas tierras y la memoria de quien fue el boticario del pueblo, don Miguel Ramírez Bravo, quien hizo posible conservar parte importante de nuestra historia.
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Hola, hola, ¿qué tal? Muy buenos días. Bienvenidas, bienvenidos. Celebración de hoy viernes 28 de agosto. Se nos va agosto, se nos va. Vamos a entrar al último fin de semana este mes de agosto, mes de los gatos, y donde muchos dicen teníamos que pasar el mes de agosto, ¿verdad? Bueno, les quiero contar que la Laguna de los Lagos está cubierto, el cielo está oscuro en el sector urbano, no sé cómo está el sector rural, no sé cómo están nuestras comunas. En la mañana cuando venía a ver la radio, vi hacia el norte, algo de cielo azul, un poquito de sol, y acá, cubierto. Valdivia, llueve, trueno y cuánta cosa hoy en la mañana. Lluvia y truenos en Valdivia, y lo más lógico que van a llegar a este terruño llamado Los Lagos. Bueno, no lo sabemos, solamente lo sabe la naturaleza. Ayer dijimos, van a llegar los truenos. Sí, llegaron un par de truenos locos acá a Los Lagos. Oye, pero un trueno que pegó, madre mía, llegó a... fue tan fuerte y cortó la señal de la radio, man. Oh, olvídense. Cuánta cosa que pasó. Saludos para mi querido amigo Mateo Ricci, que ya nos está informando. Nos está informando acá, mi compadre. Dice, a ver. Va a seguir lloviendo, pato. Sí, va a seguir lloviendo. De ahí escucho tu audio, mi querido amigo. No tuve tiempo para escucharlo, pero lo voy a escuchar. A ver, me dice acá, a ver, ¿qué dice? ¡Wow! Está en 1010 marcando el Titanic, el barómetro. 1010 marca acá. Buenos días, buen día, dice de Quinchilca Valley, región de Río Chile, Meteo Ricci. Claro que sí, Meteo Ricci, mi amigo, me dice que los chinos están marcando 1005 esto Pascal. Los chinos, po, los chinos. ¿Qué quieres que te diga? La presión dramática dice acá 64. 63, 64, está marcando, ¿sí o no? Dice que aquí hoy día vamos a tener precipitaciones, se espera más o menos 24 milímetros de agua para el día de hoy, para mañana sábado 43 milímetros, para el domingo 32 milímetros, el lunes 6,8 milímetros y el día martes vamos a tener lluvia también con 15 milímetros, ¿sí? Con esta cantidad de agua vamos a llegar a los 1700, lo más bien. Pues llevamos, ¿cuántos llevamos ya? Mire, a esta hora tenemos una presión atmosférica de 1010,5 hectopascales. Llevamos un agua acumulada en Quinchilca Valley de 1.623.6 milímetros. Tenemos las últimas 24 horas 9,2 milímetros de agua solamente. 8 grados a esta hora con una sensación térmica con la misma temperatura. Tenemos un viento del noreste de 5 kilómetros a la hora a esta hora. ¿Qué más quiere que le informe? Ok. Dice acá en Riñihue, tienen 7 grados. La temperatura máxima de hoy va a ser prácticamente la misma de ayer, como 9 grados, 10, 11, puede llegar por ahí. Más que eso no va a ser. ¿Qué más tengo por acá? A ver, déjame ver acá. Por hora 10 días, hoy, sábado. No, va a tener lluvia. Tenemos lluvia. Mire, les digo una cosa. Nos vamos a mantener con lluvia intermitente, lluvia a rato, lluvia todo el día, hasta el 4 de noviembre. Por eso va a tesoro, ¿sí o no? Todos con lluvia. Así veo, mi querido amigo Meteo Ricci. Saludos para Ricci y para todas mis vecinas y vecinos en Quinchilca Valley. Saludos para otro amigo que todos los días nos informa acerca de esta información que tanto le importa, sobre todo en este mes de, o perdón, en esta temporada de invierno. Después de primavera, es muy simpático el tema del barómetro. Va para arriba, sube, baja. Y en el verano, esperemos que esté alto. Bueno, nunca tanto, pero que tengamos un verano con temperatura agradable. Aquí en el sur, nosotros con 26, 27 grados estamos, pero pues, bien, ¿para qué más? No, si para qué 30, ni 32, ya sería mucho. Yo recuerdo un verano atrás, no me acuerdo, hace como 4 años atrás, no recuerdo bien. Un día marcó en Los Lagos 37 grados. Oh, papito. ¿Han visto que vuelven a ver un pato asado? Si no lo vieron, es porque no me han visto. O si no me han... un pato asado. Un calor que había. Era meterse en el agua y no salir de ahí, En la ducha, ¿cómo se llama? En el tarro, el lavatorio, como quiera llamarle, Sí, hacía un calor. Pero eso fue años atrás. Bueno, como siempre, les quiero enviar un gran abrazo a todos los que están conectados ya con nosotros a través del WhatsApp, más 569-8716-5968. Y

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Por supuesto, me dicen, venga, por supuesto que sí. 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

Bien, las 9 de la mañana con 21 minutos, 9, 21 minutos. ¿Sabes qué va a tener que correr ese? Pero no veo la hora. A ver. Ahí sí que sí. Ahora veo el. Claro, ahora veo la hora. Sí, lo que pasa es que acá. No está donde he puesto unas cámaras, me tapaba ahí la pantalla del. No está la hora. Ya. A ver, vamos con el diario Mercurio que dice lo siguiente. Fiscalía por muerte de carabinero. Buscamos establecer los motivos de por qué estaba en el lugar. Saludos, mira, saludos a nuestro amigo de Tour Express. Buenos días, Tour Express. Pasando por acá afuera. Saludos por nuestro amigo, de Tour Express. A ver, dice acá que la Fiscalía Eco se refirió esta madrugada al crimen ocurrido la tarde del jueves en Renca y que afectó a un carabinero de Franco. En ese sentido, el Ministerio Público busca establecer las razones de por qué el funcionario policial estaba en ese lugar al momento de ser atacado. La víctima fue identificada como Alejandro Ortiz Vázquez, de 32 años, y pertenecía a la subcomisaría Conchalí Norte. Su muerte se registró cerca de las 19 horas en calle 21 de Mayo con Miraflores, y la población El Perejil mantenía un impacto de bala en su rostro. Chuata. De Conchalí se fue a Renca. Pongo allá, o más al norte. Por lo anterior, el fiscal Cristóbal Salazar señaló que se están realizando diferentes diligencias investigativas con funcionarios del OS-9 de Carabineros de Chile con el fin de poder establecer la participación de los sujetos que se vieron involucrados en este caso en el homicidio del funcionario de Carabineros. ¿Qué andaría haciendo? Bueno, es parte de la investigación. Detienen a dos carabineros por muerte de hombre que evadió control policial. El hecho ocurrió en Padre de las Casas. Bueno, ¿y qué pasó? Dos funcionarios de Carabineros fueron detenidos en las últimas horas por la muerte de un hombre que evadió un control policial. El caso ocurrió el pasado 17 de agosto en Padre Las Casas, en la región de Araucanía. La Fiscalía Regional indicó que ambos funcionarios serán imputados por el homicidio consumado de Gabriel Utrera Sangüesa, además por homicidio tentado respecto a los otros ocupantes del vehículo. La investigación fue desarrollada por un fiscal preferente de la Unidad de Derechos Humanos de la Fiscalía junto al obligado homicidio de la PDI, según dijo el Ministerio Público. Ambos detenidos enfrentarán esta mañana su control de detención en el Tribunal de Garantía de Temuco. Posteriormente, Fiscalía valorará va a evaluar formalizarlos. A ver, dice acá, mire, según lo que dice acá, los hechos en cuestión ocurrieron el pasado 17 de agosto cerca del cruce del aeródromo Maquehue, donde se realizó un procedimiento policial y una persecución realizada contra un vehículo que era conducido por Utrera Sangüesa, hombre ligado al mundo del hip hop. Los hechos en cuestión ocurrieron el pasado 17 de agosto, cerca del cruce, obviamente, como les decía. Según los antecedentes policiales de ese día, el vehículo circulaba cerca de la 1:30 de la madrugada con las luces apagadas. Se generó un procedimiento policial que involucra un vehículo particular, en cuyo intento de fiscalización de tránsito, uno de los funcionarios de carabineros que vio amenazada su integridad física, hace uso de su arma de servicio impactando al conductor. Eso es lo que señala el comunicado de carabineros. A ver, ¿qué más? Iba caminando a un centro de esquí. Turista brasileña es baleada tras ser asaltada en Lo Barnechea. Los turistas aquí sufren, ¿para qué les digo? Muere a los 89 años Harald V, rey de Noruega, por 3 décadas. Su hijo, Hakon, lo sucede en el trono. Estaba grave este caballero. Falleció. Mujer dio a luz en su auto tras no poder pagar peaje camino al hospital. Familia acusa falta de humanidad. Amago de incendio en Santiago genera importante emanación de humo. La emergencia se registró en el sector de la lavandería. Desierto de Atacama cubierto de blanco. Imágenes de la NASA captan impacto de nevadas en el norte. ¡Wow! CAS viaja a Magallanes, dice la agenda del presidente y la mirada de la moneda sobre la confusión de brigadier argentino. Detienen en Japón a 2 chilenos por robo de relojes de lujo evaluados en $1.3 millones. ¿Qué quieren que les diga? Ay, ay, ay. ¿Qué más? Tragedia en Nepal. Muertos por la largada suben a 538 y 937 personas siguen desaparecidas. Dios mío. No, esto lo vamos a seguir de ahí. No, se déjalo para más rato. Izquierda critica y oficialismo defiende el regreso de gabinete de primera dama. Carabineros refuerza seguridad en cercanía de cárcel La Laguna tras inquietud de los vecinos. Reos asesinado por otro recluso en la cárcel de Chillán, fue atacado con arma artesanal. Educación pública y gobiernos regionales encabezan listado de recursos sin movimiento detectados por la Contraloría. Son 796.440 millones destinados a gastos públicos que no han sido ocupados.
¿Cómo se entiende eso? A ver, ¿qué más? En el deporte, guiño en los Bulls de Jordan, inesperada falla técnica y el baile del coach de Estados Unidos. Así se vio el histórico partido de Rojas Estera. La selección chilena de básquetbol cayó frente a los norteamericanos, que era de esperar. Las reflexiones y las autocríticas de la Rojas Estera tras la derrota contra Estados Unidos y los tremendos elogios de los norteamericanos a Chile. Nunca experimenté algo como esto, dijo el pívot Orlando Robinson. Algunos de ellos juegan en la NBA, no todos, pero algunos. La FIFA suspende y ayuda a Argentina ante las duras sanciones por escándalo en el Mundial. Leandro Paredes fue el más perjudicado, el albiceleste, pero le echaron una manito. Hoy hay un partido y cuando juegan Colo Colo, la U y la UC, programación de la fecha 21 del fútbol chileno. ¿Por qué Bocini estuvo en Argentina tras debutar por Colo Colo? Y la reacción de Gianni Infantino al estreno del arquero en los Albos. El arquero jugó su primer partido en Chile. Duele mucho la preocupante explicación de Cristian Garín por su retiro en la quali del US Open. El chileno no pudo superar la fase previa. Las emociones hacen perder el control. La dura autocrítica de las Diablas tras el Mundial y el importante desafío que se viene. Tiran últimas. Darío Soria nota otro tremendo golazo en el Mitjan en Europa. Sí, fue un golazo, hasta que les digo. Fue un golazo. Las últimas noticias dice la portada. Douglas y quiebre con Ana Sol Romero. Es una crisis que se fue de las manos, dice el artista, que está en Chile. El cantante y la argentina llevaban 25 años casados. Estoy enfocada en resguardar a mis hijas y también en cuidar de mí, dice ella. El nuevo plan familiar de Iván Zamorano. Mis hijos se van a quedar en Europa. Goleador histórico comentará los partidos de La Roja en las eliminatorias por Mega. Sí, con Claudio Palma. Y con el... de un muy buen equipo ahí en el Mega para comentar los partidos de la selección. Las cinco frases que afirman la querella de Pamela Díaz contra Sergio Rojas. Pide una pena de 3 años de reclusión menor en su grado medio y una multa de casi 11 millones de pesos. La farándula. Aparte de ser sedentaria, me fumaba unos 15 cigarrillos diarios. Constanza Leal cambió su vida y ahora correrá ultramaratón de 101 kilómetros en los Alpes. ¡Wow! Se puede, ¿eh? Concesionaria no levantó la barrera del peaje a mujer con trabajo de parto. El hombre afirma que perdieron 15 minutos. Nació en el auto el bebé. Felipe Biel dice, es un mito que en Miami vas a ganar mucho más que en Chile. Sumando, restando, calcula que la rentabilidad del arriendo, vacaciones o vacacional es similar. Contraloría denuncia a 2 anestesiólogos becados que tuvieron 6 años con licencia. Auditoría del Servicio de Salud Arauco detectó falencias en el programa de especializaciones. 6 años con licencia, córtala. Ay, ay, ay. Meteoróloga revela trucos para ser super anfitriona. Déjate café y hasta rosa a sus huéspedes. Cobra entre 80 mil y 100 mil pesos la noche por su departamento en Ñuñoa. El querido Milton Miguel llegó a apoyar a su amigo Alfredo Lamadrid tras violento asalto. Estaba con su esposa viendo televisión cuando los delincuentes los intimidaron. ¿Qué más? Empecé a correr y vi un muro de agua que venía rugiendo hacia abajo. Vivek Kumal, albañil de 24 años que se salvó de la crecía en Nepal, agarrado de un árbol. La rutina de Carla consta para estar fuerte, se inspira en J. Lowe. La animadora entrena 3 veces a la semana durante 45 minutos. ¿Qué tal? Cirujano plástico apunta al alcohol como principal culpable de la cara hinchada. Consejo de Eduardo Oyarce, autor del libro Vivir sin edad para lucirse en septiembre. ¿Qué le parece? ¿Qué más tengo por acá? El kilo 1500. Las peruanas que traen sandías a Chile en pleno invierno. Productora de Tacna e Ica aprovecha la diferencia climática para adelantarse hasta 4 meses a la temporada nacional de... Exacto. De las sandías. Mire, escúcheme bien. A 1500 pesos el kilo de la sandía peruana. Eso allá. Obviamente. ¿Cuánto costará un kilo de sandía acá? ¿Para qué? ¿Para qué, verdad? Y está bien nada. Ya pues, ¿qué sé qué? Titulares de la prensa escrita nacional para el día de hoy. Ya vamos a estar revisando lo más. Ya, perfecto. Eh,
Ya, okay. Oye, entiendo. Ya, vamos a una tanda de publicidad y regresamos. Tengo que contestar algunos WhatsApp acá y a la vuelta los saludo también.

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Bien, 9 de la mañana con 52 minutos, 9:52, solo para Rubén y para todos los chicos que están trabajando con él a esta hora de la mañana. Pasadito a las 10 de la mañana vamos a estar con representantes del club de Taekwondo Chipol Los Lagos, que viene a conversar con nosotros de su gran bingo mañana. ¿Ya? No lo olvide. De su gran bingo mañana. A Ers, dijo por ahí un amigo mío, medio gringuito, Ers, a ver, le sé yo, ¿cómo? Bueno, yo te digo, a Ers, no, a ver, ya, todavía somos amigos. Ya, vamos a revisar lo que trae el diario Austral de la región de Ríos, que dice así: impulsan acuerdo para el desarrollo digital de los ríos, dice cumbre tecnológica, ya, fortalece conectividad entre Chile y Argentina. También vecinos y autoridades destacan el legado de Hilda Carballo Gómez. En otro tema, mantienen alerta por tormentas eléctricas. Hoy día en la mañana en Valdivia era lluvia, trueno, tanta cosa, granizo y lecera. Créanme, así era, Valdivia. Carabineros realizó 455.000 operativos y detuvo a 9.266 personas durante el último año. Valdiviana que se dio al Mundial de Pádel. Mira qué bien, guau. Wow. También comienza Encuentro Sur Mujer 2026, con invitación a hacer una pausa en el Parque Zaval. De Anira, de Anira, a Encuentro Sur Mujer. Bien bonito eso. En el interior del diario, Los Ríos Cantan, reunión en concierto a las mejores voces de la región. ¿Qué más tengo por acá? A ver, veamos. Agua distinto, yo. Algo distinto. Detienen a monitor deportivo por ingresar droga a la cárcel, ¿eh? Un profesor de educación física ingresaba droga a la cárcel de Valdivia. Madre mía. Trabajaba El CDB de la Unión visitará a Septemunco y la UACH viaja al Bío Bío por la liga de básquetbol, ¿eh? De, obviamente, de menores, claro. Formación. ¿Qué más tengo por acá? No, nada más el de Austral. Va. Vamos a otro medio, a ver. Municipalidad de Valdivia, Secretaría Portales, sustracción de madera nativa en Santuario Yancahue. ¿Qué ves? Detiene a tres personas por ingreso de drogas y elementos prohibidos sacarse de Valdivia. Uno de ellos, un profesor de educación física. 90%, ¿eh? Lleva de avance el terminal de buses de Futrono. Ya. A ver, ¿qué más tengo por acá? ¿Qué más? De nuestra región de Ríos. Es poquito lo que hay, ¿eh? Poquito. Hay que más. Bueno, como les decía, detiene el instructor deportivo que usó a ingresar droga y celular a cárcel de Valdivia por 5 años. ¡Madre mía! La amenazó durante pololeo. 10 años de cárcel a hombre por violación reiterada de expareja en La Unión. Eso leí ayer. A ver, ¿qué más para terminar? No hay más, no hay nada más. ¿Ah? Y digo, no sé, no hay más. Hay que leer esto un poquito, a ver. ¿Ya? Escúcheme. Valdivia, hoy comienza Sur Mujer, con invitación para hacer una pausa. El evento se va a extender durante el fin de semana en el Parque Zaval. A las 7:30 de la tarde del día de hoy, con una ceremonia en el Centro de Eventos Parque Zaval de Valdivia, se ha inaugurado el 16º Encuentro Sur Mujer 2026, cuyo lema es Pausa y Propósito en el Caos. La actividad, que se extenderá por 3 días, un amplio programa de actividades, es organizado por la Comunidad Sur Mujer con el apoyo del Gobierno Regional de los Ríos y su Consejo Regional. Además, es parte del proyecto de fomento de los ríos de Corfo, que se llama Mujeres que Inspiran, Innovación Territorial y Sustentabilidad con Propósito desde el Sur del Mundo. Según explicaron desde el equipo organizador, durante la jornada de apertura, los asistentes podrán vivir una experiencia sonora audiovisual corporal llamada Calma en el Caos, y está dirigida por Cayo Ar. Se trata, dijeron, de una propuesta inmersiva para poder detenernos, conectar y dar juntos inicio a esta nueva versión. Durante la jornada habrá actividades fuera de Valdivia. Ayer el programa contemplaba un evento gastronómico en la isla San Francisco y una actividad inicial en Lago Ranco, con el encuentro Innovación, Redes y Negocios con Propósito, sumando la charla Desde los Ríos al Mundo, de Francisca Montesinos, directora creativa de Chocolatería Entre Lagos y Emprender Desde los Ríos. ¿Qué parece, eh? También hay charlas, talleres, conversatorios. ¿Qué más hay? A ver.
También va a estar Laura Dicola, chef argentina especializada en cocina sustentable y en evitar el desperdicio de alimentos, como también María Paz Blanco, psicóloga, coach, conferencista chilena, autora, entre otros libros, como El Poder de Quererte. Mañana va a estar la conferencia Resiliencia con Propósito, transformar la ausencia en fuerza que inspira, con Paula Asles Alemparte, a las 11:30, después de transmisión emocional, el vínculo entre emociones y alimentación, con la psicóloga Pamela Markovich. Oye, interesante esto, nutrición emocional, el vínculo entre las emociones y la alimentación. Claro que hay gente que anda con estrés y otras cosas, otras patologías, no soy médico, sí, pero y que va de la mano con la alimentación, ¿eh? ¿Ah? Ah, como que siempre que estás comiendo algo, ¿se da cuenta, no? Ansiedad, justamente. Oye, y justamente con eso, mire, acá, mire lo que son las cosas. También hay un conversatorio, dice Encuentro de Sabiduría, Voces y Experiencias para el Territorio, con la actriz Gabriela Hernández. Olvídense, reconocida actriz nacional. Mira, También va a estar la campeona mundial de natación Eliana Butch y la empresaria Nimia Mankian a las 4 de la tarde de mañana. Igualmente habrá talleres sobre gestión de la ansiedad, canto consciente y una instancia dirigida a mujeres mayores de 40 años, enfocada en la salud hormonal. Además, el sábado entre las 12:30 y las 13:30 se realizará la cata de chocolates más grande de Chile, actividad que se enmarca en la conmemoración de los 50 años de chocolatería Entre Lagos. Y para el domingo, anuncian talleres de cocina en vivo, actividades familiares y el cierre con el monólogo, Molly Bloom, organizado por Gabriela Hernández, a las 7 de la tarde. Va a estar muy simpático. Así que todas las mujeres que van a ir, vayan. Les va a gustar mucho. Mira qué bueno, qué bonito eso que vinieron aquí. Muy buenos días, mi querida. Mira, mi doctora de Nene. Oiga, le agradezco el sticker que vio, que está bonito. Que está bonito, que está bonito. Está muy simpático. Lo voy a guardar. Está muy bueno. Muchísimas gracias. Está muy bonito, ¿eh? Muchas gracias. Tengo una linda jornada. Oiga, tiene que venir por su entrada. No sé si. Por su tarjeta. Avíseme. ¿Ya? Avíseme. Buenos días. Hola, Patricio. ¿Cómo está? Buenos días, Ani. Aquí andamos. Pasándole, como se dice. Buenos días. Pasándola, amiga. Pasándola, Ani. No, ahí pasándola estamos. Un abrazo para ambas, ¿ah? ¿Qué me dice? Sí, un abrazo grande. ¿Vamos a la música? Sí, nos vamos a temita musical y regresamos con la gran mañana 2. Viene el pronóstico del tiempo. Lo voy a contar varias cositas del pronóstico del tiempo, ¿ah? Sí, varias cositas. Ya. Venga por su tarjetita, no hay problema. Ya. Ok. Vamos a la música. Porque por el momento vamos a estar conversando con la representante de la directiva del Club Jaimón Los Lagos. Que vamos a estar conversando acerca de su bingo, ¿ya? Para que ustedes lo apoyen también. ¿Les parece? Ya, nos va a venir el temita musical. ¿Va a llover o no? Está oscuro, ¿eh? Por lo menos acá en Los Lagos no ha llovido casi nada en la mañana, prácticamente casi nada. Pero otros puntos de la región, como les digo, en Valdivia, en balde la tiraron la mañana, con trueno, relámpago y cosas así. Por lo que me contaron, ¿eh? Ya, vamos a temita, ¿le parece? Y regresamos con la programación y con nuestras invitadas. ¿Viene Camilo? Se supone. Camilo, apúrate que te estamos esperando. No sé si me está escuchando. Yo sé que me está escuchando, así que déjalo nomás, Panchita, que se va a llegar aquí. ¿Quién más tiene que venir? Ya, Mariela, te estamos esperando. Y falta el sueldo. Favoritos nomás. No, si por ahí viene en camino. Ya, la tienda ya viene con un minuto. ¿Qué dice acá? ¿Qué me dice acá? Una victoria. Dice, ¿sabes qué? Fantástico encontrar la gestión para la tercera compañía. Sí. Gran gestión. Ya hay ciento y tantos millones comprometidos para el cuartel. Hoy ya estaban limpiando, ¿eh? Ya, pero, a ver, lo que se va a levantar es un cuartel provisorio, ¿ya? Con todas las instancias, digamos, para que ellos puedan trabajar, ¿ya? Una sala de máquina, una oficina y todo, ¿ya? Pero hay un proyecto y esto... Me voy a detener aquí, y esto lo voy a hacer a título personal. Nos faltó el que habló por ahí. No, que lo que pasa es que el cuartel iba a ser otro cuartel. El cuartel que está pensado en un futuro para la tercera compañía no es en ese lugar. No tiene nada que ver. Nada que ver. Pero nos faltó el que habló cosas que... Y digo, estoy hablando por mí, no por la radio.
que empiezan a hablar tonteras, me van a disculpar porque de verdad que me molesta que se inventen cosas. No, que... Oye, no lo voy a decir aquí en la radio, pero me imagino que toda la gente lo vio en las redes sociales. Sobre todo un amiguito ahí de apellido, ¿tú lo viste? La Gatica, que es de allá de Puerto Montt, el amiguito supuestamente. Y ese no es el nombre de él, él tiene otro nombre. Pero ya lo pillaron ya. Ya saben quién es. Sí. Claro, que las cosas salen a propósito. Dios mío, la gente, ¿eh? Ay, solamente lo voy a dejar bien claro, bien clarito. La manchita aquí sabe esta cuestión. El proyecto que se estaba viendo en un futuro para la tercera compañía no era en ese lugar porque el nuevo cuartel no cabía en ese espacio. Ya entonces que hablen, no hablemos tonteras. Concentrémonos en ayudar a bomberos que muy pronto puedan recuperar toda su implementación porque quedaron sin nada, ¿verdad? Y qué buena noticia que nos dieron con el tema de estas luquitas para el armar un cuartel por mientras. Allá vienen más personas. Yo le dije, mira, ¿ves? Allá vienen Panchito. Ya. Dice, me dice acá una persona. Sí, he visto ese comentario, que rabia de gente que ni siquiera es de acá. Así es, pues. Que no sabe la realidad. Y si fueran de acá, peor todavía. Ya. Concentrémonos en ayudar nomás, no en criticar y hablar cosas que no corresponden. Ya, vamos y volvemos, ¿eh?

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2: En los lagos aún es una costumbre la entretenida conversación entre quienes caminan por sus calles y visitan el comercio, especialmente con quienes atienden y sus dueños. Hace muchos años, uno de los puntos obligados era la agradable conversación con quien tenía su local en el centro de la ciudad. Nos referimos a don Miguel Ramírez, quien fue un conocido boticario que tenía su farmacia en calle Balmaceda, muy cerca del Banco del Estado, como se denominaba el banco creado en 1953 por orden del presidente Carlos Ibáñez del Campo. Don Miguel Ramírez Bravo tenía un trato alegre y muy amable que lo caracterizaba entre los clientes que llegaban a su botica, no solo para adquirir los remedios populares como los jarabes, las agüitas de las Carmelitas, los mejorales o el ansiol, sino también para la buena conversación del día. Un especial recuerdo de aquel visitado lugar es que había también estanterías con decenas de vasijas de greda de distintas formas que guardaba en una colección que fue construyendo por su amor a la cultura y las tradiciones ancestrales, lo que conservó por casi 50 años y que eran testigo del origen de los lagos y sus diferentes localidades originarias. En general, estas piezas arqueológicas que don Miguel Ramírez juntó con dedicación y cariño eran de un origen por hallazgos, principalmente de rituales funerarios, dentro de los cuales había un llamativo vaso de material arcilloso que fue encontrado en los que se considera el primer cementerio de los lagos, que se ubicaba justo en lo que fue la plaza de la ciudad y que hoy se denomina Jardines Municipales. Este valioso patrimonio cultural, con toda la colección, gracias a la dedicación de este vecino ejemplar y gracias a la generosidad de su familia, como su conocido hijo Cristian Ramírez, se puede visitar y observar en el Centro Cultural Estación Colilelfu, donde se puede honrar la memoria de quienes en la antigüedad habitaron estas tierras y la memoria de quien fue el boticario del pueblo, don Miguel Ramírez Bravo,

0: quien hizo posible conservar parte importante de nuestra historia.
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0: Bien, de regreso con la programación matinal de la radio. Y como les decía, tengo acá a mis invitadas e invitados, ¿eh? Porque vamos a hablar del bingo del Club de Taekwondo Chaipol Los Lagos, que mañana a contar de las 6 de la tarde en el gimnasio de la Rayuela Quinchilque. Para irlo a dar la bienvenida a su profesor, ¿eh? Que hoy vino. ¿Cómo estás, Camilo? Bienvenido.
1: Bien, muchas gracias, Patito.
0: Oiga, ¿anda bien acompañado?
1: Exactamente.
0: Cuénteme, ¿quién lo acompaña el día de hoy?
1: Bueno, acompaña a nuestra querida presidenta Mariela Medina.
0: ¿Cómo estás, Mariela? Bienvenida.
2: Hola, muy bien, muchas gracias.
0: Qué bueno.
1: Nuestra tesorera Francisca López.
0: ¿Cómo estás, Panchita?
3: Muy bien.
0: Qué bueno. Oye, chicos, estamos, como se dice...
2: Anda la señora y la hija también.
0: Sí, marcado al hueso. ¿A quién me recuerda? No sé a quién me recuerda.
1: Rodeado de puras mujeres.
0: No, está bien, no más, amigo. Sí. Está bien, no más bien. Poco pudieran decir lo que usted dice.
1: Exacto.
0: ¿Sí o no? Sí, acompañada por las mujeres. Oye, chiquillos, bueno, llegó el día de mañana, llega el bingo, me imagino que está todo preparado, todo listo, y lo importante el día de hoy es saber cómo le ha ido, y segundo, que usted le haga una invitación a la gente, porque además del bingo tiene otras cositas.
1: Exactamente.
0: Cuénteme.
1: Bueno, primero que nada, dar las gracias, Patito, por darnos este espacio para poder difundir también nuestro bingo y también lo que estamos haciendo constantemente como club. Bueno, mañana el gran bingo a las 6 de la tarde en el
3: La Rayuela.
1: La Rayuela. Gimnasio La Rayuela, ¿podemos decirle?
3: Claro.
0: Sí.
1: Gimnasio La Rayuela. En donde tendremos, bueno, sorpresita, vamos a tener una pequeña demostración con los más pequeñitos, que son entre los 4 y 10 años, que van a hacer una pequeña demostración de lo que hacemos nosotros como club de taekwondo, ¿eh? Más conocido como Team Chevipom.
0: Oye, me crees que anoche estaba en mi casa, por eso me río, y de repente me metí a Instagram y me salió mi compadre, chico, feliz. Oye, que de verdad, mirarlo, esos dos pequeñitos eran, pero lo mejor del campeonato, ¿eh?
1: Alonso
0: fue
1: en Los Ángeles.
0: Sí, voy a mirar, Dios mío.
1: Los Ángeles.
0: Está bien.
1: Sí, no. Aloncito fue. Eran dos niños que iban a competir de Los Lagos. Uno se nos enfermó justo de antes.
0: Chuata.
1: Así que al final pudo ir Alonso, Alonso Silva. Fueron los más pequeños del campeonato. Sacaron aplausos, ¿no? Fue súper bonito verlos competir. Y uno donde ve desde cómo se empieza el taekwondo.
0: Sí, pues.
1: ¿De qué edad se puede empezar?
0: A esa edad, ver lo que hacían. Llama la atención, ¿eh?
1: Llama bastante la atención. Entonces, también él va a estar mañana ahí demostrando su destreza, los niños, lo que hacemos con ellos, todo, así que va a estar bien agradable el bingo. Aparte de eso, tenemos igual la Trinidad de Espuelas que nos va a acompañar igual en los espacios para amenizar el bingo.
0: Oye, chiquilla, dígame, ¿va a haber 20 también para tener binguito, alguna cosa así?
1: Sí.
0: Cuéntenme, a ver.
2: Bueno, nos hemos estado preparando en conjunto con los locales comerciales, con emprendedores, con los mismos apoderados en solicitar premios.
0: ¿Ya?
2: Gracias a Dios, para eso contamos con 17 binguitos. Vamos a hacer dos remates de unos premios muy buenos.
0: Sorpresa, nomás.
2: Sorpresa, claro. Entonces, son 15 premios, 17 binguitos, dos remates. Y adicional a eso, venta de empanadas fritas, sopaipillas, los completos. Hasta cerveza artesanal que va a ser de Garage. Y vamos, estamos ansiosos. Hemos trabajado más de 2 meses en el bingo, que ya llegó el gran día. Entonces estamos mentalizados para que salga todo bien.
0: ¿Saben qué? Yo creo que el mensaje que tenemos que entregarle a nuestros vecinos y vecinas es el por qué no deben faltar este bingo. Yo quiero que le expliquen ustedes también. A ver, el deporte en sí tiene un costo altísimo, no solamente el taekwondo, en general todos tienen un costo muy alto, ¿ya? Y, bueno, usted sabe, yo siempre he dicho, voy a repetir 10.000 veces que el deporte y la cultura son los hijos pobres del Estado, yo siempre he dicho, de verdad. Y por eso es que hay que estar haciendo las rifas, los bingos y cuantas cosas más para poder viajar. Ustedes tienen varios desafíos todavía, de aquí a fin de año.
3: Sí,
0: ¿no?
3: La verdad es que nosotros tenemos dos grandes propósitos con este bingo, ¿ya? Como tú sabes, la mayoría que nos conoce sabe, nosotros tenemos 6 chicos liga que compiten a nivel nacional,
0: sí.
3: Ya de forma profesional, se puede decir. Y como tú lo has dicho, el deporte no sale barato.
0: No.
3: Acá cada papá tiene que costear toda la implementación de tu hijo. todas las inscripciones, los viajes, la alimentación.
0: Prácticamente es autofinanciado.
3: Exactamente. Y el taekwondo no es barato.
0: Claro.
3: Yo creo que ningún deporte lo es, pero yo estoy en este y la verdad es que no es barato. Entonces, nuestro propósito del bingo es ayudar a nuestros chicos ligas, alivianarle un poco la carga a estos papás, porque cabe mencionar que en el último campeonato que fueron a Los Ángeles, los chiquillos sacaron el tercer lugar.
0: Sí.
3: Como equipo, sí, lo cual no es menor. Tenemos excelentes competidores, entonces tenemos que apoyarlo. Y el resto es para que, como club, ir a otro campeonato donde queremos ir todos, llevar a todos nuestros niños, que ninguno quede fuera.
0: ¿Dónde es eso?
3: Tenemos
2: dos lugares tentativos, dos campeonatos que son uno de los más importantes que hay en el sur, que sería en Quellón o en Puerto Montt. Netamente para que podamos ir al club completo.
0: ¿Sabes lo que pasa? Yo quizás soy un poco reiterativo con lo que siempre digo, pero lo que pasa es que el deporte, aparte de hacerle bien al ser humano, le hace muy bien. Segundo, da la instancia para que papás, hijos, en este caso los deportistas, puedan conocer diferentes puntos también de nuestro país, que quizás por temas laborales y por económicos no los conocen, ¿ya? Y el deporte le abre esas puertas, Ahora bien, como decía la Manchita, aquí no hay nada, no hay nada barato, ¿eh? El tema que duele el bolsillo es como la mamá cuando dice: tengo a mi hijo en el jardín. Y en el jardín le dieron una cosa, bien, otra, ¿sí no? Y se tienen que multiplicar, porque todos hemos pasado por eso, ¿sí o no? Ahora bien, insisto en esto: ¿por qué la gente no debe dejar de ir? ¿Por qué tiene que ir y abarrotar ese gimnasio que hay gente afuera, inclusive? Una vez me pasó. Llegué medio tarde, pero en la calle escuchando los números. No,
3: porque
0: en serio.
3: Es por nuestros niños leguinos.
0: Exacto.
3: Es por la semilla que está creciendo dentro de un deporte.
0: Y además que ustedes donde van ya la bandera de los lagos.
3: Exactamente. Si ustedes se dan el tiempo de averiguar sobre el club Chevy Pon, está en lo más alto a nivel nacional. Donde el club se para, el club lo conocen. Saben la calidad de alumnos que tenemos, un excelente instructor. Y obviamente tenemos unos excelentes apoderados que nos han apañado en todo hasta el momento, lo cual se agradece enormemente porque este es un tremendo sacrificio. Y obviamente a todo nuestro comercio laguino que nos abrió las puertas, que se agradece un montón.
0: ¿Cuántas tarjetas tienen en la venta?
1: Son
3: 400
1: tarjetas.
0: Sí, 396, pues yo era 4 hoy día.
3: Sí, exacto.
0: Yo les dije ahí a la gente, mañana les voy a regalar para que vayan al bingo.
2: Más que nada es buscar esta instancia de que la gente nos pueda apoyar, viendo la importancia que es para los niños hacer deporte también. Este deporte no solamente le sirve a los niños con el tema de la disciplina, de la responsabilidad.
0: Exacto.
2: También como papá nos une con nuestros hijos. A mí me pasó, yo trabajo de lunes a lunes. Entonces en esta instancia de los campeonatos es donde estoy con mi hija y mi hija se siente súper apoyante. Y el amor que ella le entrega a taekwondo y precisamente a nuestro club Chevy Pon, porque nosotros nos caracterizamos no solamente por ser apoderados e instructor, nosotros somos una familia Chevy Pon. Entonces, uno que vaya a un campeonato, estamos todos al pendiente. Entonces,
0: sí, claro.
2: Considero que esta es una instancia importante, o sea, muy importante, y también el que quiera ser parte de nosotros también están las puertas abiertas. Nosotros hablábamos de las redes sociales, tenemos Facebook, Instagram, pueden llegar a inscribirse, son clases 3 veces a la semana, contamos con 2 ciclos, entonces es una instancia bonita para el que quiera llevar a su hijo.
0: Usted se ha impregnado harto el tema, ¿eh?
2: Bueno, es que este año tomamos el desafío de poder ser parte de la directiva. Y conocemos más a fondo a nuestras familias, por nuestros apoderados. Entonces, sí nos ha servido un poquito. Ha sido más motivacional igual. Cuando hay un apoderado que rema de la misma manera que tú, te motiva y te pone más ansiosa en hacer esto.
0: Déjame a trabajar.
2: Yo estoy súper ansiosa. Yo lo único que quiero es que llegue el día del bingo.
0: ¿Sí?
2: Sí. Puede ser que trabajemos demasiado y todo, pero viendo los últimos detalles, sabiendo que se juntaron un par de apoderados y van a lograr un tremendo evento. Porque para mí, yo he sido dirigente en hartas cosas, pero este es un desafío, el primer desafío más grande de ser la cabecilla del tremendo evento que vamos a hacer.
0: Yo sé que va a salir bien. Y lo otro, la pregunta al millón: los puntos de venta y si mañana van a tener venta en el gimnasio de la Reguela.
1: Exactamente.
0: La tarjeta, ojo ahí.
1: Bueno, tenemos nuestros alumnos que son los más grandecitos. Vamos a hacer algo especial, van a ser atendidos por los mismos alumnos. ¿Ya? Ya. En cada mesa que van a estar, que vamos a disponer en el gimnasio, no van a tener que pararse a la cocina, ir a buscar una docena empanada o una michelada. Los mismos alumnos se van a parar en las mesas y les van a ofrecer los productos y se los van a llevar a su mesa. Esa es la parte para atención, que no se pierdan el bingo, para que anden ahí.
0: Exactamente. Oye, si me toca a mi pequeño amigo, ¿cómo lo voy a hacer? También.
1: La idea de este bingo es que conozcan también a los deportistas que están constantemente trabajando con nosotros, que sean las caras visibles también dentro del grupo, y obviamente los papás van a estar con la camiseta puesta ahí, ayudando en la cocina, en el bar, todo. Vamos a tener el cervecero de garaje ahí como punto de venta también de la cerveza artesanal, que también está colaborando también un poco ahí en nuestro evento.
0: Sí, lo que pasa es que, miren, chiquillos, yo creo que como muchas cosas en la vida, la unión hace la fuerza, ¿ya? Si la directiva comienza a trabajar, motiva a todos los papás, ¿verdad? Motiva también a los chiquillos. ¿Para qué decir a ti? Porque hay honesto, Camilo, ¿sí o no? A tu familia también. Entonces yo creo que se sume también el comercio, genial, porque saben que hay un trabajo serio acá.
2: Bueno, nosotros en los puntos de venta que vamos a tener el día de hoy en la feria gastronómica, que está aquí al ladito del terminal, en el puesto número 6, ahí tenemos tarjetas todavía disponibles. Adicional a eso, los niños que son más grandecitos van a salir a vender igual el puerta a puerta hoy día. Aunque llueva, dijeron, nos colocamos la chaqueta y el paraguas y salimos a vender igual tarjetas. Y el día de mañana igual contamos con varias tarjetas más para poder estar vendiendo en el gimnasio. Ya. Desde las 5 de la tarde vamos a estar vendiendo.
0: Si va a haber venta de tarjetas en el gimnasio, si es que quedan.
1: Exactamente.
2: Y si no, imprimimos más.
1: La idea de nosotros es, hoy día vamos a salir a vender con los niños en el paseo peatonal y el centro. Bueno, y calle Quinchilca en lo que podemos abarcar con los niños.
0: ¿El terminal?
1: Terminal hemos ido, pero siempre hay poquita gente.
0: Sí, sí.
1: Más con la ayuda.
0: Exacto.
1: Pero mi idea es esa, salir a vender lo más que más podamos, porque los recursos para nosotros son importantes.
0: Sí, claro.
1: Hemos salido últimamente a competir harto. La última competencia fue Los Ángeles, en donde logramos obtener nuevamente un podium, pero esta vez no tan solo fue con los niños, sino fue por equipo,
0: como equipo
1: Cinturones Negros, que fueron los que fueron los que participaron en este evento, y cabe destacar que eran más de 800 competidores a nivel nacional.
0: Wow.
1: O sea, más de 800 competidores a nivel nacional, el Grand Prix de Los Ángeles, uno de los eventos más importantes a nivel nacional igual, donde albergan muchos deportistas y los mejores deportistas a nivel nacional. Así que nosotros, cuando nos dijeron, ustedes chicos se llevaron tercer lugar por equipo.
0: Oye, para. De Los Ángeles, después había uno en el norte.
1: Sí, en Alto Hospicio.
0: ¿En Alto Hospicio?
1: Alto Hospicio.
0: Está lejos, ¿eh?
1: Lejos.
0: Ah, muchas lucas,
1: por eso no pudimos participar.
0: No voy a pasar. Entonces que la gente sepa y entienda que ustedes necesitan de ese dinero, ¿verdad? Esos recursos para poder viajar. Ojalá hubiésemos tenido esos recursos, de privados, pero hubiese podido viajar, pero bueno, para la otra, hay que perdérselo.
1: Exactamente. Bueno, ahora nos quedan dos eventos más, o sea, a los niños en liga le quedan en Panguipulli, que es cerquita, que a nosotros se nos hace un poquito más
0: accesible
1: para el bolsillo, porque es una de las fechas en liga, y el otro ya en el mes de noviembre, que nos toca ir a viajar a La Serena.
0: Ese es pesado.
1: Ya
0: le ha tocado ir ya, ¿no?
1: Sí, ya me acuerdo.
2: Y a nuestros pequeñitos, que el próximo 12 de septiembre tenemos la Copa Chile en Valdivia. Entonces igual vamos a ir a competir con la
1: Estamos preparándonos para la Copa para Copa Fiestas Patria.
0: ¿Ya?
1: Que es Copa Fiestas Patria, que es el 12 de septiembre en Valdivia.
0: En Valdivia.
1: Sí. Ahí vamos como club.
2: Es maravilloso. Sería tercer año que participo en esa campeonato.
0: Le voy a cobrar la palabra al cabello cuando estés de vuelta con los resultados. Te lo voy a cobrar, en serio.
3: Pero por supuesto.
0: No, de verdad.
3: Tenemos a todos nuestros papás súper motivados porque nuestro semillero más pequeñito, que la mayoría va a ser su primer encuentro. Entonces, es maravilloso. O sea, a ellos les gusta y se motivan.
0: Qué bonito. Lo que pasa es que la gente debe entender que este, claro, es un deporte de contacto, pero es un deporte que, miren, les voy a decir, es más limpio que el fútbol.
3: Por supuesto, ¿verdad? Tiene una
0: pero, disciplina. Yo otro día conversaba con mi hijo, estábamos en la casa, estábamos viendo rugby. Cosa que vos era mismo. Estaba viendo rugby y le dije, mira, te fijáis, ¿no? Este deporte es más limpio que el fútbol. A la más mínima, ni yo que lo quiera, ni mire al árbitro ni le hable porque está cantando para afuera. Ahí tuvo dos viejos sentados afuera y me dijo, y lo echaban para afuera, castigados. ¿Viste? Sí, esto usted. En el fútbol, por cosas más grandes, la tarjeta amarilla y seguimos jugando.
3: Exacto.
0: Así que no es porque diga que no me gusta el fútbol, me encanta el fútbol. Fue un deporte muy hermoso y muy lindo y muy masivo. Pero es distinto. ¿Te fijas? Es distinto. Y yo creo que, ¿saben qué? Hay otro desafío, amigo mío, para el verano. Espero que los consideren para alguna actividad del verano, para alguna demostración también.
1: Ojalá.
2: Cuando usted
1: hemos estado esperando siempre la invitación, sí. No se ha hecho todavía.
0: Hoy día viene el Dylan, el encargado de deportes. Yo lo voy a decir aquí al aire. Yo sé que el Dylan me está escuchando. Y hoy día viene a las 12:30 lo voy a decir. ¿Ya? Porque viene a promocionar la Olimpiada de la Mujer.
1: Buenísima. Hace muchos años que no se
0: veía. Sí, ya lo creo que puede echar
2: la. Sí, ayer la reunión fue aquí en la OMIL y las chiquillas salieron súper contentas.
0: Ah, qué bueno, ¿ves?
3: Mi gente arriba de la Villa Esperanza estaban todas motivadas.
0: ¿Sí?
3: Sí. Yo empecé a recorrer pasaje por pasaje en mi mente. Yo dije, aquí tengo 4, acá tengo 6, aquí tengo.
2: Bueno, para todo deporte hay un espacio. Entonces,
0: sí, claro.
2: Bueno, y queremos igual dar el agradecimiento, aprovechando el último día que estamos acá, a todos nuestros patrocinantes en el bingo, que igual son varios.
0: Sí, claro.
2: Entonces,
0: si le quiere agradecer, agradezcalo.
2: Tomar la molestia de.
0: Ni un problema, agradezcalo.
3: Tenemos a Nati Belén.
2: La florería.
3: La florería. A la Beba, por supuesto, que uh-huh. Siempre está, nos acompaña, muy agradecida de ella. La Chichi.
2: Gabriel Vargas.
3: Ferretería Ámbal.
0: ¿Ya?
3: ¿Cómo se llama?
2: Centro Casanova.
3: Esquina. ¿Dónde? Acá, la procesadora Kill igual.
0: ¿Ya?
3: Tenemos
2: Centro Médico Morúa.
3: Exacto. Don Rigo.
0: ¿Ya?
2: Botadora Camilo.
3: Barbería Urban.
2: Uh-huh. Vía Láctea. Fabionel, que es la barbería que está frente a
1: Supermercado Maco.
3: Sí. Tenemos a Café Laguino, Frutería El Regalón de la Fruta. A la tía Alicia de Entre Ríos también. Tenemos los magnates, por supuesto.
2: A nuestro apoderado.
0: Yo lo ubico.
2: Nuestro apoderado Víctor Villegas, que igual se ha sacado la camiseta con los premios que nos donó.
3: Sí.
2: Así que muchas gracias.
3: Tenemos Aulet Lynch, La Esquina del Sabor. Tenemos a Jessy, Amanda Jessy. Al Tío Pato, a Megalim, Moda Sport, Centro de Carnes, la Romeral, el Unei, Tricotodo, el Grano, Ilusión Corralera, Dungun, Don Matías, también alguien que nos donó y dijo, no me nombren,
0: ya, okay.
3: No, pero él sabe si quién es, pero completamente agradecido de usted.
0: Ya.
3: Tenemos Harinas y Más, Bocado, Frutería El Rey de Quinchilca, Frutería El Terminal, El Molchino, Importadora Camilo, la Jessy y hasta ahí creo que llegamos.
1: Nuestro amigo Juan Pablo Augusto, igual que
3: también
1: siempre está.
2: Sí, el concejal, igual Felipe Bustos también, que nos aportó con un premio. Y en realidad la gran mayoría de nuestros propios apoderados, aparte de comprar tarjetas, colaborar con las ventas, colaborar en trabajo, también colaboraron con premio, entonces somos un muy buen equipo.
0: Qué bueno.
2: Así sí. Que igual, pues si no fueran por nuestro apoderado, en realidad no estaríamos haciendo nada.
0: Totalmente. Como dije al principio, la unión hace la fuerza.
3: Exactamente.
0: Y cuando hay gente motivada, una buena directiva, dan ganas de trabajar.
1: Exactamente. Así que nuestra directiva se ha dejado a los pies en la calle, como se dice.
2: Bueno, igual hacer nuestro una mención a la Municipalidad de Los Lagos, que es la parte logística, que también nos colaboraron con,
0: sí, claro,
2: los mesones para poder llevar a cabo, porque no tuvimos otra instancia de conseguir mesas y sillas. Los establecimientos igual están como un poco complicados,
0: sí,
2: en
0: sí,
2: ese,
0: sí,
2: tema,
0: sí, sí,
2: entonces igual se agradece la gestión de parte de ellos de poder facilitarnos los mesones.
0: Qué bueno, me alegro. Yo no sé por qué están entrando los buses por ahí, si los buses entran por acá, qué raro, están por acá, porque esto va para el sur, que están entrando por allá. Algo tiene que haber acá. Ya, pues. ¿Qué me dice por acá? Ya, muchas gracias. Bueno, ha sido un gusto tenerlo acá, chiquillo. Yo voy a regalar las tarjetitas ahora, yo creo como a las 11:30, entre las 11:30 y las 12:15, regalar las tarjetitas para que vayan al bingo. Espero que sea un éxito y también espero que me cuenten la próxima semana cómo les fue.
2: Y nosotros igual vamos, ¿ya?, a hacer un sorteo de una par de tarjetas a través de nuestro Facebook,
0: me parece,
2: de Chevipom Los Lagos, e Instagram también.
1: Así que atento, atento a las redes y ahí va a salir un concursito.
2: Tenemos
1: ahí
2: varias tarjetitas para, sí, regalar.
0: Yo tengo una tremenda pregunta para hacerle a la gente. ¿Dónde va a ser el bingo, hermano? Listo, yo. Ahí no. Nada más. Es una pregunta súper complicada. Oh, complicada.
3: Es lo más difícil. No.
0: Les digo, tío, en el gimnasio municipal no es. No.
2: Y un entre paréntesis que hiciera a los conductores que van a ir en vehículo, que tomen las precauciones porque esa calle está cerrada.
0: Calle Costanera.
2: Entonces, sí, no hay mucho estacionamiento.
0: Exacto.
2: Utilicen los taxis, los Uber. Ah.
3: Así para que anden tranquilos.
0: Vayan caminando. ¿Te parece? Que les vaya muy bien, éxito.
3: Muchas gracias. Muchas
0: gracias por haber estado acá.
3: Por el tiempo.
0: Se lo agradezco.
3: Dedicas.
0: Nosotros nos vamos a separar un instante porque voy a esperar a mis invitados que están acá en el estudio y regresamos con la programación matinal. Prepárense que, como digo, como a las 11:30, 11:35, les voy a regalar estas tarjetitas para que vayan al gran bingo gran del Club de Taekwondo Chipón Los Lagos. No se olviden, les voy a preguntar, ¿dónde es el bingo? Más fácil echarle agua. ¿No?

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Ay, ay, ay, ay. Agradecer a la directiva y al profesor también de Suelta Cuento Chipolo Lago. Muchas gracias por estar acá y realizar esta invitación para este gran bingo, que espero que les vaya muy, pero muy, muy bien. Éxito. Se lo merecen, han hecho muy bien las cosas. Muy, muy bien las cosas, y que les vaya excelente y siempre van a tener las puertas abiertas acá. Bueno, recordarle a nuestros auspiciadores, si tiene avisito que quiere que le pase que la radio, se los paso, me lo enviaron a través de WhatsApp, para que van a ir a mojarse, y el viento que hay y todo, ¿ya? No hay problema. 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

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Oiga, ¿qué me dice por acá? 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Está contigo. ¿Quiere comprar los ricos arándanos? 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No, me encanta. 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No te digo. Sí, sí, sí, me encanta. Muy, muy rico. ¿Ah? No sé, voy a consultar lo que me está... Lo que pasa es que están pasando buses por acá por Calle Castro, ¿no? Y de otras empresas que no son de acá, no, qué raro. Quizás que serán. ¿Cierto? Sí, pues. 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Oye, saludos para mi amiga también en la tiendita. ¿Te gusta el arándano? Vamos a comprar arándano. Me dice, vamos a comprar arándano. Tendré que comprar yo porque tú... ¿Dónde?

0: te lo prometo.
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Bien, las 11, viene con 19 minutos, 11 y 19 minutos. Tengo que en el tintero el pronóstico del tiempo, que no se los he dado. Ya bien, ando corriendo, ustedes saben. Típico en ti, me dicen acá. Claro, típico en mí, está bien, no, está bien. Bueno, contarle que para el día de hoy se espera una máxima de 12 grados. 12 grados, cubierto, dice acá, y probable tormenta eléctrica. Cubierto, lluvia a ratos. Y probable tormenta eléctrica. Cubierto y lluvia a ratos. Y probable tormenta eléctrica. Y va a finalizar el día con nublado y chubasco. Máxima 12 grados. Para mañana sábado, mínima 7, máxima 11 grados. 7 y 11 grados, nublado y chubasco durante toda la jornada del sábado. Para el domingo, en tanto, mínima 6, máxima 10 grados. 6 y 10 grados para el domingo. Cubierto y lluvia, variando a nublado y chubascos para el día domingo. Para el lunes, mínima 5, máxima 12 grados. Nublado y chubasco, variando a nublado en la tarde. 5 y 12 grados para el lunes. Para el martes 1 de septiembre, mínima 6, máxima 12. Mínima 6, máxima 12. Nublado y chubascos para el día martes 1 de septiembre. Yo le dije otro día, más o menos hasta como el 4 de septiembre. ¿De acuerdo, no? Con esta lluvia intermitente. A esta hora tenemos 12 grados en la región de Río. Casi 12 grados. Estoy bien, ¿verdad? Estoy bien, me dicen.

Oye, vamos a enviar un saludito a esta hora de la mañana. Vamos a enviar un saludo muy especial para dos personas que están cumpliendo 25 años de matrimonio. El día de hoy, una fecha muy especial para ellos en su corazón. Saludos para Flor y para Rubén, que están cumpliendo en esta fecha estos 25 años de matrimonio, ¿verdad? Bueno, una vida juntos, un sinfín de aventuras, ¿verdad? De retos, de vivencia. De una vida que siempre cuando el amor florece, uno dice que volvería a vivir una y otra vez, ¿no? Siempre con ella o con él. Feliz aniversario para ellos, chiquillos. Ojalá que sea un día muy especial, que esté lleno de amor y cariño hacia sus personas. Y como me decía mi amigo Rubén, saludos a la Florcita que ahí está hoy día de aniversario de matrimonio. Saludos para Flor. Y Flor me dijo, saludos a Rubén también, que estaba de aniversario de matrimonio. Muchas felicidades, chiquillos. Bueno, y cada día que pase, que cada año que sigan juntos, obviamente hay una razón muy importante dentro de ese corazón y que sigue latiendo, obviamente, con ese amor que se tiene entre ustedes. Así que muchas felicidades, tengo el gusto de conocerlo y que, bueno, sean muchos años más y que sigan creciendo de la mano en un camino compartido que hoy jamás, que jamás termine. Feliz aniversario, mis queridos amigos, y que sea un día muy, muy especial. Y el siguiente tema musical va para ustedes con mucho, pero mucho, mucho, mucho cariño. Felicidades para Rory y también para la Flor.

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2: 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También recuerde, ¿qué dicen acá? Ah, no la escuchó, mira. No la escuchó. Ya. No la escuchó. 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Muchas gracias. Se me había perdido aquí la cosita. 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También le quiero recordar, ¿eh? ¿Cómo? Ah, oiga, pasadito las... ¿Sí, después que volvamos? Sí, después que volvamos de la tanda de policía, vamos a estar nada más y nada menos que regalando estas tarjetitas del bingo, el gran bingo del club de Taekwondo Chaipón Los Lagos, ¿eh? Sí, para las 12:30 tenemos invitado que lo estudio, vamos a estar hablando de la Olimpiada de la Mujer, para que usted no se pierda esa importante conversación, ¿ya? 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Hola amigos, buenos días, saludos a mi hermosa mujer Erika Navarrete y a mi amigo Juanito Morales de parte del Claudito. Saludos para Claudito también, Claudito, un abrazo para ti, que tengas una buena jornada y un mejor fin de semana. Saludos para el Flaco, saludos para José Ricardo, saludos para Carmen Mesa, Carmencita, ¿cómo está? Saludos, hola, ¿cómo está? Mira, la Jacqueline, hola Jacqueline, ¿cómo estás? Saludos por allá en Antilwe. Saludos para Alejandra también. Bernardo, ¿cómo está? Muy buenos días. Para todas y todos los que están ahí, gracias por estar ahí, gracias. Voy y huevo y le regalo tarjetitas para que vayan al bingo, bingo, bingo, bingo, bingo, bingo, bingo.

Antes que se olvide también, un saludo para mi querida Juanita. Juanita, querida amiga mía. Un abracito para ti, grande. Pero también que tengas un lindo viernes y un gran fin de semana, querida amiga. Saludos para ti y para la familia. Saludos para mi tocayo.

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2: En los lagos aún es una costumbre la entretenida conversación entre quienes caminan por sus calles y visitan el comercio, especialmente con quienes atienden y sus dueños. Hace muchos años, uno de los puntos obligados era la agradable conversación con quien tenía su local en el centro de la ciudad. Nos referimos a don Miguel Ramírez, quien fue un conocido boticario que tenía su farmacia en calle Balmaceda, muy cerca del Banco del Estado, como se denominaba el banco creado en 1953 por orden del presidente Carlos Ibáñez del Campo. Don Miguel Ramírez Bravo tenía un trato alegre y muy amable que lo caracterizaba entre los clientes que llegaban a su botica, no solo para adquirir los remedios populares como los jarabes, las agüitas de las Carmelitas, los mejorales o el ansiol, sino también para la buena conversación del día. Un especial recuerdo de aquel visitado lugar es que había también estanterías con decenas de vasijas de greda de distintas formas que guardaba en una colección que fue construyendo por su amor a la cultura y las tradiciones ancestrales, lo que conservó por casi 50 años y que eran testigo del origen de los lagos y sus diferentes localidades originarias. En general, estas piezas arqueológicas que don Miguel Ramírez juntó con dedicación y cariño eran de un origen por hallazgos, principalmente de rituales funerarios, dentro de los cuales había un llamativo vaso de material arcilloso que fue encontrado en los que se considera el primer cementerio de los lagos, que se ubicaba justo en lo que fue la plaza de la ciudad y que hoy se denomina Jardines Municipales. Este valioso patrimonio cultural, con toda la colección, gracias a la dedicación de este vecino ejemplar y gracias a la generosidad de su familia, como su conocido hijo Cristian Ramírez, se puede visitar y observar en el Centro Cultural Estación Colilelfu, donde se puede honrar la memoria de quienes en la antigüedad habitaron estas tierras y la memoria de quien fue el boticario del pueblo, don Miguel Ramírez Bravo, quien hizo posible conservar parte importante de nuestra historia.
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0: Bien, 11 mira, con 46 minutos, 11 y 46. Tengo tarjeta de bingo para regalarles para que vayan al Gran Bingo Gran de Club de Taekwondo Che por los Lagos. Te quiero hacer una pregunta. Me tienen que contestar a WhatsApp, más 569-8716-5968. Más 569-8716-5968. La pregunta es súper fácil. ¿Dónde se va a realizar, dónde se va a llevar a cabo el bingo mañana del Club de Taekwondo Che por los Lagos? Si usted la acierta, no voy a abrir el WhatsApp, porque está con la respuesta correcta. Si no le apuntó, voy a abrir el WhatsApp. Ya voy a ver su mensaje. Le pregunto a usted, mi querida amiga, amigo que está en sintonía de la radio, ¿dónde se va a llevar a cabo el Gran Bingo Gran del Club de Taekwondo Che por los Lagos mañana a contar de las 18 horas de la tarde? Aquí tengo la tarjetita. A ver, ya pues. Me tiene que enviar un WhatsApp, más 569-8716-5968. Más 569-8716-5968. Me tienen que decir usted dónde se va a desarrollar el Gran Bingo, ¿ah? De Club de Taekwondo Che por los Lagos. ¿Ya? Espero su respuesta en el WhatsApp. Porque tengo que regalarla antes de aquí a las 12 y cuarto, tengo que regalar la tarjetita, ¿ya? Le consulto a usted, mi querida amiga. A usted, mi querido amigo. ¿Dónde se va a llevar a cabo, dónde se va a jugar el bingo del Club de Taekwondo Che por los Lagos? Me tienen que contestar a WhatsApp. ¿Dónde? Se va a jugar el... ¿Cómo se llama?
1: El bingo.
0: El bingo del Club de Taekwondo Che por los Lagos. ¿Ya? No se olviden. Ya. ¿Ah? Sí, por supuesto. Ay, vamos a ver cuántos llegan de aquí a las 12. Hasta las 12 les doy, ¿eh? Porque después voy a hacer sorteo. ¿Dónde se va a realizar mañana el bingo del Club de Taekwondo Che por los Lagos? Si ustedes saben, si yo no abro WhatsApp es porque están con la respuesta correcta, ¿verdad? Si abro el WhatsApp es porque no tiene la respuesta correcta. Si está cerradito ahí, ya, para afuera. Mira, aquí hay una amiga que para afuera. No voy a decir a... No es ahí. ¿Ve? Hay otra persona que le apuntaron. Pero la amiga le puse no, es porque no es ahí. ¿Dónde se va a llevar a cabo mañana el bingo del Club de Taekwondo Che por los Lagos? Ahí se las dejo. Tiene hasta las 12. ¿Eh? Amigo mío, está pidiendo un temita de Santa Feria. Mi alma. No me sé la canción. ¿Cómo? Me dice cualquier canción de Santa Feria. La que tú quieras. No, Gil de tu ex, no, eso no. No, eso no. ¿Cuál? La. No, tampoco. Diferente, ese concepto. Cualquiera te dije. Ya, pues, le vuelvo a consultar. ¿Dónde se va a llevar a cabo mañana el bingo del Club de Taekwondo Che por los Lagos? Tiene hasta las 12, ¿ah? ¿Eh? 10 minutos, les quedan 10 minutitos para responderme a WhatsApp. Más 569-8716-5968. Más 569-8716-5968. ¿Dónde, en qué lugar se va a llevar a cabo el bingo mañana del Club de Taekwondo Che por los Lagos? Y a contar de las 6 de la tarde. Mira, ¡cuá! Una que más. ¡Ah! El que entendió, ¿eh?

Bien, las 11, viene con 56 minutos. Vamos a ver cómo le ha ido con el tema de la pregunta que le hice. Anda la lesera. ¿Qué pasa acá? Ya. Si no abro su WhatsApp es porque está la respuesta correcta. Nada más que eso. ¿Ya? Si no abro el WhatsApp porque está la respuesta correcta. ¿Dónde se va a llevar a cabo el bingo? ¿Ah? El gran bingo del club de Taekwondo Cheipo a los Lagos. 5 lucas de tarjetita. Mañana te venta tarjeta allá también. Están vendiendo aquí en la Feria Gastronómica. También están vendiendo aquí en el carrito de los magnates. ¿Dónde se va a llevar a cabo el bingo mañana, contado de las 18 horas de la tarde del Club de Taekwondo Cheipo a los Lagos? Esa es la pregunta para regalarle la tarjetita. Me quedan poquitos minutitos. Dije que hasta las 12 recibía solamente. ¿Ah? Hasta las 12 nomás recibía sus respuestas en el WhatsApp.

Una amiga acá contestó y eliminó el mensaje. Estaba en lo correcto y lo eliminó. ¿Y ahora qué hacer? Sí, una amiga acá escribió y vi, ahora dice, se eliminó este mensaje. Y estaba con la respuesta correcta, amiga mía, ¿para qué lo borró? ¿Para qué lo borró? Por Dios, Dios mío. Ah, oye, tú esto, mi periodista, ¿dónde está mi periodista del centro? Y tiene más lado, ¿eh? Lo voy a retar de inmediato. Espérate, ¿eh? A ver, ¿cómo es la cuestión? Sí, hoy día ha estado en silencio, ¿ah? Como que nada, así, ¿no? No, déjame, no, déjame ir más. ¿Ah? Yo le iba a regalar mi nuevo sticker. Sí, no, nada de cuestiones. No. Mira lo que envió ahí. Te atenta porque necesito de usted, ¿eh? Mire, ese es mi nuevo sticker que me dice cómo estoy ahí. ¿Le gusta, no? Ahí estoy haciendo el programa en la radio. ¿No me creen? ¿Para qué le digo acá a mi amiga la Juanita? Juanita, mira, ¿cómo estoy ahí? Mira, ese es mi nuevo sticker. Estoy en la radio. ¿Qué tal? ¿Cómo estoy? Dime. ¿Alguna cuestión? Le dice al tiro, dime al tiro. ¿Qué dice acá, baby? ¡Ay, le gustó mi amiga, mi periodista, ¿eh? Ya, pues, le pregunto nuevamente. A usted, mi querida amiga, amigo que está en sintonía de radio. ¿Dónde se va a llevar a cabo mañana? ¿Sí? ¿Dónde se va a llevar a cabo mañana el gran bingo gran del Club de Taekwondo Chaipó Los Lagos? Acá una amiga borró, pues. Estaba lo correcto. Usted es su respuesta, oiga. ¿Ah? Sí, pues, estaba lo correcto. Me queda... Mira, acá una cosa, para que seamos bien claros. Vamos a hacer una cosa. Vamos con un temita musical cortito, una cancioncita que tenemos acá, ¿ya? A la vuelta tenemos el horóscopo y sacamos el horóscopo y voy a regalar las tarjetas. Porque después a las 12:30 tengo Muni de Cuenta. Van a estar hablando acá tres invitados sobre las Olimpiadas de la Mujer. Les voy a preguntar, ¿dónde se va a llevar a cabo mañana el gran bingo gran del Club de Taekwondo Chaipó Los Lagos? Ah,

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Bien, las 12 con 10 minutos, vamos a revisar horóscopo para el día de hoy, viernes 28 de agosto, el último viernes de este mes. Vamos con Aries. Aries en el amor. Sea más sincero o sincera con su pareja, aprenda de las cosas que le han pasado. En salud, cuide su estómago, trate de consumir infusiones de hierbas después de las comidas. En dinero, la parte financiera estará en calma durante el día de hoy, con los celestes número 26 para Aries. Continúo con Tauro. Tauro en el amor. Las personas que realmente sienten aprecio por usted siempre estarán con usted. Incluso, aunque usted las haya alejado, solo necesita pedir ayuda. En salud, está cada día mejor. En dinero, trate de no buscar socios para ese proyecto que desea presentar a sus superiores. Color naranjo número 4 para Tauro. Géminis, el amor. Sea cuidadoso o cuidadosa y muy amoroso o amorosa y verá cómo ese odio se transforma en amor. En salud, debe evitar comer frituras y grasas. Hoy procure descansar. En dinero, no gaste más de lo que es necesario para vivir. La prudencia hará que termine bien el mes. Color gris número 25 para Géminis. Continúo con Cáncer. Cáncer, el amor. Los recuerdos están inundando demasiado su mente y eso le llevará a confusiones demasiado grandes que van a terminar afectando su actual relación. En salud, disfrute la vida y quiérase a sí mismo o a sí misma. En dinero, progreso en esos nuevos negocios con los promos número 3 para Cáncer. Leo, en el amor. Tiene que tener más cuidado con sus acciones, ya que si hace cosas incorrectas, tarde o temprano, estas se van a revertir en su contra. En salud, no se estrese más de la cuenta. En dinero, si no se esfuerza, difícilmente las cosas van a aparecer por arte de magia, con los cafés número 6 para Leo. Virgo, en el amor. Regresa el fantasma de un amor que creía olvidado. Ajá. Ojo con meter las patas. Eso dice Virgo. En salud, apóyese en su fuerza interior para salir de sus molestias de salud. En dinero, van a pedirle dinero y no podrá negarse. Dios le va a recompensar su actitud con la crema número 6 para Virgo. Libra, en el amor. Quiera a esa persona para bien, las cualidades de su signo póngalas al servicio de esa conquista. En salud, debe cuidarse el clima que puede provocarle problemas de salud. En dinero, controle sus impulsos para comprar. Debe ordenarse. Color negro número 19 para Libra. Escorpión, el amor. Olvide un poco el pasado para que pueda vivir tranquilamente el presente que tiene en su vida. En salud, esas jaquecas están relacionadas con los cuadros de estrés. En dinero, cambie un poco su predicción en el trabajo de modo de obtener más beneficios. Color verde número 17 para Escorpión. Capricornio, Sagitario. Capricornio.

Sagitario, en amor, solucione el problema que tiene para así dejar los conflictos de lado. En salud, cuidado con las infecciones respiratorias, evite finalizar el mes de agosto estando enfermo o enferma. En dinero, levántese y luche por superar las dificultades con lo blanco número 2 para Sagitario. Ahora sí, Capricornio, amor, la falta de atención por la persona amada se traduce en un deterioro de la relación. En salud, combine su alimentación con alimentos más naturales. En dinero, no pida dinero prestado para salir de sus otros compromisos. Color marrón número 34 para Capricornio. Acuario, en el amor, su seriedad y raciocinio le está quitando la alegría de vivir. Disfrute más de la vida y no se apegue demasiado al pragmatismo. En salud, trate de ahorrar energías para finalizar bien los días que restan del mes. En dinero, lo laboral estará tranquilo. Color beige número 18 para Acuario. Y Piscis, en el amor, las aventuras no son más que eso. Tenga cuidado con arruinar su relación. En salud, arriba ese ánimo, convénzase de, a pesar de todo, que puede salir adelante. El dinero no dura para siempre. Se le irá terminando si no lo usa bien. Color azul número 12 para Piscis. Damas y caballeros, ahí estuvo el horóscopo para el día de hoy, que espero, como siempre, le haya gustado. Más o menos, me dicen. ¿Ah? Sí, todo bueno. Oye, con todas las personas que participaron acá, con la pregunta, ¿dónde se realiza mañana el bingo de Cuita cuando Chay por los lagos? Yo dije que era hasta las 12, ¿eh? No me mande mensajito ahora. Ah, yo sé. No. Todas las personas que ya se inscribieron hasta las 12 del día, yo les pregunté, ¿dónde se va a realizar el bingo del Club de Taekwondo Chipol Los Lagos? Ya. Exacto. Ellos van a participar. Ya no corre ya. Yo les dije, antes de las 12. Era antes de las 12. ¿Ya? Antes de las 12. Ya vamos a estar con nuestro invitado acá en el estudio de radio hablando y conversando sobre el o las Olimpiadas de la Mujer. A la vuelta con sorteo, ¿eh? Mi periodista que se prepare, por favor, mi periodista.

0: Ah, llorar a otra parte, dice Américo. Américo, llorar a otra parte. Américo. Ya. ¿Ah? No digo por la canción nomás. A ver, mi querida periodista, vamos a regalar. Quiero que me dé un número del 1 al 36, del 1 al 36. Ojo con las personas, ojo con las personas que yo no he abierto sus WhatsApp, porque ustedes están concursando, ¿ya? Son parte del concurso, porque ustedes le apuntaron a la respuesta, ¿ya? Sí. Dejemos a Martín, que Martín está recién levantándose. Martincito, ya tienes 30 y tanto, tienes que levantarte más temprano, hijo. Ah, si no va a llegar la pega a tocarte la puerta de la casa, hijo mío, ¿qué pasó? Saludos al Martín. Ya sí es experto. Dios mío. Oye, ya. A ver, mi querida periodista del centro, quiero que veas un numerito del 1 al 36. Escúchame bien. Del 1 al 36, pero primero se va al agua, dame, en audio. Acento Dylan. Un numerito del 1 al 36. El primero se va al agua. Ya. El primero se va al agua. A ver, querida amiga. Yo tengo testigo acá de cómo estamos haciendo esto. Transparente, ¿eh? El número es
1: 22.
0: 22, dijo, ¿verdad? ¿Lo pusiste bien? 22. El número 22 se va al agua. Ya. Vamos a ver. A contar el pato. 1, 2, 3, 4, 5, 6, 9, 10, 11, 12, 13, 14, 15, 16, 17, 18, 19, 20, 21, 22. Aquí se le enojará. Al agua, lamentablemente, amiga, a la que le escribí, se fue al agua. Yo sabía que se enojaba. Yo la conozco a ella. Ya, amiga mía, dame un numerito ganador. Del 1 al 36 menos el 22. Menos el 22. Mi querida periodista, por favor. Debe estar más enojada que se fue. A ver, ¿quién ganó? No, mira, te va a echar.
1: 33.
0: Igual que los mineros. Número 33. Contamos. 1, 2, 3, 4, 5, 6, 7, 8, 9, 10, 12, 13, 14, 15, 16, 17, 18, 19, 20, 21, 22, 23, 24, 25, 26, 27, 28, 29, 30, 31, 32, 33. Usted ganó, mire, usted ganó. Lo voy a escribir aquí, ganó. ¿Ah? Ganó. A ver. Alguien le escribió ahí, ganó. Usted ganó, usted se ganó la primera tarjetita. ¿Ah? Sí. Necesito que me envíe un audio, dígame gracias. Nada más, dígame un audio. Para que la gente vea que es por transparencia, pues. Envíeme un audio, dígame gracias. Nada más, eso, gracias nomás. No diga ni mi nombre, nada. Gracias nomás. Ya, gracias. Gracias, gracias. Eso, a ver, vamos a ver. Está aquí, ¿eh?
1: Gracias.
0: Ya. Amiga mía, entre las 4 y las 6 de la tarde de hoy tienes que venir a retirar tu tarjetita. De 16 a 18 horas. ¿Ya? Tenía un caso de tarjetita, ya. Listo, aquí tenemos una lista. Ya, vamos con otra tarjetita. Mi querida periodista, deme un numerito que va al agua. Un numerito del 1 al 36 menos el 22 y el 33. ¿Ah? ¿Cómo lo entiendo? Ah, ya, sí. ¿Quién? Ahí me envió ya. Otro, vamos, ya. Dígame, hija. ¿Eh?
1: 18.
0: El 18. Vamos con todo otra vez. Ya, vamos. 1, 2, 3, 4, 5, 6, 7, 8, 9, 10, 11, 12, 13, 14, 15, 16, 17, 18. Yo me río porque yo conozco a la persona acá por la foto. ¿Cómo está, amigo? Bien, amigo. Ya. Al agua. Aquí está, amigo. También me está enojado. Al agua. Al agua, amigo. Ahí le escribí. Ya. Ya, amiga. Dame, mi querida periodista, ¿dónde está? Dame un número ganador, por favor. Dame otro numerito ganador. Dame nuestro numerito ganador, por favor. ¿Eh? Ya, ¿cuál es el número ganador? A ver, déjame contar. ¿Chum?
1: 7.
0: El número 7. El número 7. Vamos a contar. Para esto es más fácil, ¿eh? 1, 2, 3, 4, 5, 6, 7. Usted ganó también. Usted ganó, ganó, ganó, ganó, ganó, ganó, ganó, ganó. Amiga, le envío un WhatsApp. ¿A la que ganó? Vea su WhatsApp. Porque necesito que envíe un gracias, porque si no, estamos mal. Si no, estamos mal. Amiga, amiga. Amiga. Oye, si no me envía el gracias, se va a perder la tarjeta. Amiga. Otra, esta mañana aquí esperando. ¿Eh? Participó y ahora no me quiere contestar. Dios mío, Señor Jesucristo. ¿Ya? No, que si no la va a perder, pues. ¡Aló! Ahí está, ¿ves? Solamente dígame gracias.
1: Muchas gracias.
0: Ya, amiga mía, entre las 4 de la tarde tienen que retirar su tarjetita del bingo. ¿Ya? Falta alguien más, ¿verdad, chiquillo? La Samira. Ya. A ver, ya. Y voy a regalar la última tarjetita sin al agua. Amiga, mi periodista. Oiga, vamos a regalar la última tarjetita sin al agua. Deme un numerito nomás. Deme un numerito, a ver. ¿Cómo vamos aquí? Oiga, no es culpa mía. Aquí, que ganó nomás. No, estoy echándome la culpa a mí. ¿Ya? Deme un numerito, a ver. El último, la última tarjetita, la última.
1: 9.
0: El 9. 1, 2, 3, 4, 5, 6, 7, 8, 9. Usted ganó. A ver. Mire, usted ganó, dama, atención. Le voy a escribir acá a la persona que ganó. Le voy a enviar un audio y me diga gracias, Noah. ¡Ganó! Ya. Listo. Estoy esperando que me envíe un gracias, Noah. Y estamos a otro lado, ¿eh? ¡Aló! ¿Ah? No sé si recién habló. Mira. ¡Aló! Estoy a esperar, pues es un tema de transparencia. ¿Y ahora qué le pasó a Charlie? ¡Charlie, gané! ¿Y yo qué gano? Mi amistad. Usted gana mi amistad. Mi amistad gana mi periodista. Usted gana mi amistad. ¿Sí? ¿Qué más quiere? ¿Sí? Charlie. Ya, pues le estoy hablando a una persona acá. Se va a perder la tarjeta. Oye, de verdad. ¡Aló! Tengo mi invitado acá. Ah, falta todavía. Quedan 6 minutos. ¡Aló! Ya, ¿me envió gracias o no? A ver.
2: Gracias.
0: Ya. Oiga, escúcheme. Entre las 4 y las 6 de la tarde tienen que venir a retirar su tarjetita del bingo también, ¿ya? Para que vayan al gran bingo gran del Club de Taekwondo Chipol Los Lagos, a contar de las 18 horas de la tarde en el Club de Rayuela, Quinchilca. Voy y vuelvo. Ah, y espero que la ganadora... ¿Hoy ganaron 3 mujeres? ¿No? ¿Sí? Bueno. Mi amiga, las que participan a todas, muchas gracias. Hay una que está enojada aquí. Yo sé que está enojada. Pero importa, para la otra, sí. Mire, la próxima semana la voy a tener otro concurso. Ay, prepárense, ¿eh? En septiembre voy a tener varios concursos. Y no es chiste. Prepárense. Ya, vamos a la música. Y a la vuelta estoy con mis invitados acá a los estudios de la radio. Con Munito Cuenta.

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1: Así que estamos con Muni te cuenta, como se habita los días viernes. Hoy día tenemos a tres grandes invitados que vamos a conversar dos temas, pero que tienen que ver con el deporte, con una actividad que no se desarrolló hace muchos años, que se retomó hace un par de días, una importante reunión anoche en la OMIL, ¿verdad? Y para eso le voy a dar la bienvenida a ella, a la dama, a Sabina Garcés. ¿Cómo está? Bienvenida.
2: Hola.
1: ¿Cómo está
2: bien,
1: usted?
2: Muy bien, gracias.
1: Sí, a pesar de la lluvia, ¿está bien?
2: Sí.
1: Mira que... Ay, en la mañana no es por nada. Acá nos salvamos, ¿ah? Valdivia era... Se estaba cayendo el cielo. No, de verdad, fíjame. Era, pero... granizo, trueno, cuánta cosa. Acá, solamente lluvia. ¿Cómo estás, Dylan? Bienvenido.
3: Gracias, Patricio. Siempre un agrado estar acá hablando de lo que me gusta, que es el deporte, y la actividad física. Así que, sí. Un agrado.
1: Oye, muy pronto voy a hablar con unos amigos tuyos, del Cerro. Ah. Mira que ayer fue, cuando andaban allá, le dije, mejor bajen. Y fue justo cuando empezó los truenos.
3: Sí, estaba complicado.
1: No, peligroso. Sí. Lo que pasa es que yo le contaba a la gente. Bueno, Nico, ¿cómo estás? Bienvenido. Nico Bravo.
4: Patricio, muchas gracias.
1: ¿Cómo estás, amigo?
4: Por su intermedio a todos quienes nos escuchan a través de Radio FM Luz.
1: Bienvenido
4: a
1: su radio.
4: Y como siempre, un gusto estar acá.
1: Y bueno. No, y le contaba lo que pasa. Le cuento lo que conversaba con él, que ayer andaban los chicos demarcando el cerro por el tema de la ruta donde hay una competencia en el mes de octubre. Sí, usted sabe.
3: El 11 de octubre.
1: Y justo empezó el tema de los truenos. Relámpago, y yo le decía a la gente, el estar arriba, el viento no es lo mismo que abajo, ahí arriba el doble, así los chiquillos pescaron su yum, pa. Sí. Bueno, ya vamos a estar conversando de esa competencia un día esto, ¿eh? ¿Sí o no?
3: Sí, totalmente, se nos viene pronto ese tremendo evento acá en la comuna, tercera versión, así que tenemos toda la fe de que va a resultar increíble.
1: Vamos a hablar de deporte, ¿verdad? Vamos a hablar de deporte, pero me decía que vamos a comenzar hablando de el motocross.
3: El motocross, exactamente. Se nos viene una nueva fecha acá en la comuna, el 5 y 6 de septiembre, ya la próxima semana. ¿Ya? Se viene este evento en Los Lagos por segundo año consecutivo. Es la quinta versión del Chile MX Motocross, acá en el Motopark Pupunahue. Uh-huh. Y el día martes comenzamos con una ruta a los colegios de la comuna, ya con los pilotos, ¿cierto? Y parte del staff de este tremendo evento deportivo. Uh-huh. El año pasado lo hicimos, salió súper bien. Este año queremos replicar esa instancia. Solamente dos colegios no confirmaron, que fue el Liceo y la Escuela Nevada. Y ya ampliamos la cobertura hacia el sector rural. Así que para los más chiquititos es una tremenda experiencia. Conocen a los pilotos, se sacan fotos con ellos, se suben a las motos también. Así que estamos contentos porque esa semana la verdad que es bien movida, pero permite enganchar con lo que es el evento después de ese fin de semana.
1: Yo creo que es muy importante el hecho que se pueda replicar este evento acá en Laguna de los Lagos, porque a medida que se van realizando, uno va aprendiendo también, pues, cuando uno hace, por ejemplo, un campeonato, independientemente de lo que sea, uno aprende y saca cuentas para el próximo año. Estoy conversando con tus colegas de Fomento Productivo y también de Turismo, y nos hablaban también de cómo hacer la disposición de los stands para ese día, de los food trucks, que también se modificó un poco.
3: Sí, sí, lo que pasa es que el año pasado, la verdad, hubieron muchos emprendedores. Ya había muchos emprendimientos o carritos que vendían productos muy parecidos. Entonces, para algunos fue complejo, por ejemplo, vender. Ya es por esa razón que este año se estableció un criterio en el cual se seleccionaron ciertos emprendimientos clave para que ojalá todo les vaya bien y puedan vender lo que se iban a estar ofreciendo.
1: Esa es la idea.
3: Sí, porque este evento tiene un doble enfoque, lo deportivo por un lado y también lo que tiene que ver con el turismo, que también es bien importante y que permite que la comuna tenga una activación económica en ese sentido. Así que
1: me imagino que también para poder echar a andar este campeonato, ¿verdad? O esta fecha del motocross, un trabajo ahí importante con el tema de los proyectos, porque al final esto aquí hay que tocar puertas, abrir los recursos para poder llevar a cabo este tipo de competencias que son muy importantes a nivel nacional.
4: Así es, Patricio, nosotros desde el municipio generamos la postulación de esta iniciativa, priorizada por el alcalde, para la realización del evento, que va a ser lo que comentaba Dylan, y aportamos un financiamiento del Consejo Regional y el Gobierno Regional de Los Ríos, quien nos aporta ciertos 25 millones para el desarrollo de esta actividad en general. Y aquí hay dos puntos que son bien relevantes de poner sobre la mesa. El primero, que tiene que ver con posicionar a la comuna de Los Lagos como un centro que permita la realización de eventos deportivos de gran escala. O sea, estamos hablando de un evento deportivo federado, ¿cierto? La fecha nacional. Sí. Uh-huh. Y eventos que particularmente generalmente se desarrollan en las capitales regionales. Entonces, traer un evento de esa envergadura a Los Lagos permite primero dinamizar la economía, o sea, generar comercio, generar emprendimiento, vienen pilotos, se quedan, hospedan acá, conocen la comuna, recomiendan la comuna, y segundo, tú posicionas Los Lagos. Dice, aquí están Los Lagos, aquí están las condiciones para desarrollar eventos deportivos de esta envergadura, y también tú tienes una gama de servicios, como decía, para ofrecer. O sea, por un lado, promueves el deporte, ¿cierto? Un deporte que a nivel país es altamente competitivo, y por otro lado también dinamiza la economía, que eso fue lo que nosotros planteamos ante el gobierno regional, ante el Consejo Regional, y unánimemente fue aprobado. Eso hay que relevarlo.
1: Yo me acuerdo, no sé si el año pasado fue, que lo conversé con el Dylan, y sale un poco lo que dice el Nico, ¿eh? Porque nosotros acá en Los Lagos no sabíamos cuántas camas teníamos para albergar a la gente, ¿verdad? ¿Cuál es, digamos, la infraestructura? Ahora, ese tipo de competencia como esta es la que nos muestra un poquito la realidad, y también saca a flote a personas que de una u otra forma tienen el emprendimiento, pero no está, como si la palabra no es legalizado, pero está
4: formalizado,
1: esa es la palabra, amigo, justamente, formalizado. Pero yo creo que este año estamos mejor preparados que el año pasado.
4: Así es. ¿Sí? Y eso es lo que busca también estos proyectos, traer estos eventos para nosotros ir mejorando nuestra oferta. Y no es tan solo lo deportivo, sino que es cómo hacemos que estas brechas que hay en los servicios de la comuna, ya sea supermercados, cabañas, alimentación, las vamos mejorando para primero romper la estacionalidad, es decir, también no solamente concentrar nuestro turismo en verano, ya sea los meses estivales, sino que también tenerlo todo el año. ¿Ya? Nosotros tenemos la capacidad para hacerlo, tenemos la comuna para hacerlo, tenemos la belleza natural, el río, etcétera, la montaña, el Mucho Chuhuenco, la lluvia, oye, que pesar, tú decís, ya está lloviendo y todo, pero la lluvia trae mucho turista, ¿ya? Lo tenemos, entonces, pero tenemos las condiciones para poder gente. Entonces, estos proyectos, estas iniciativas, el Chile BX va a eso, traer, dinamizar la economía, ¿cierto? Posicionar la comuna, tener un evento deportivo de alto nivel gratuito. El evento es gratuito, vecina y vecinos. Vayan, ustedes se pueden acercar al motoparque Pupunahue, que está en el límite de nuestra comuna, ¿cierto? Por la ruta 5, súper accesible, señalizado todo, y son dos días de competencias donde van a tener pilotos de todo el país, una actividad que es maravillosa. Vas a poder disfrutar de un evento de calidad gratuito, y que también, como mencionaba acá Dylan, tiene una vinculación comunitaria con los establecimientos educacionales muy importante. Vamos a ir, entiendo, nosotros dijimos que íbamos a ir a lo menos 10 colegios. La idea es poder que los niños y adolescentes compartan con los pilotos, conozcan su experiencia, vean las motos, salten, jueguen. El año pasado tuvo un muy buen resultado, y eso es lo que hoy en día nosotros buscamos mejorar, y todos los años esperamos poder seguirlo replicando acá en la comuna.
1: Sí, esa es la idea. Ahora, como decía Nico, Dylan, cuéntanos, ¿dónde es el lugar? ¿Cómo puedo llegar? Yo estoy aquí en Los Lagos, sé que tengo que dar la ruta 5 hacia el norte, pero cuéntanos un poco la ruta para allá.
3: Bueno, la publicación que va a lanzar, en este caso el departamento de prensa, va a incluir un código QR, ya, para que ahí los vecinos puedan, con el teléfono, acceder a la ubicación exacta de lo que es el motoparque Pupunahue, ya que, como comentaba el colega, está en el límite ahí con la comuna de Máfil. Son dos días de competencia. El primer día está enfocado en los entrenamientos de los pilotos, van a estar ese día participando, y el domingo se viene full con lo que es la competencia de esta quinta fecha del MX acá en la comuna. Ya el día martes 1 comenzamos con nuestro recorrido a los colegios, ¿cierto? Vamos a pasar por prácticamente cada colegio de la comuna, tanto el radio urbano como también del sector rural. Hay muchos que el año pasado, por temas logísticos y de tiempo, no pudimos pasar, como fue, por ejemplo, Quilquilco, Patagonia, El Salto y Riñihue, y este año quisimos ampliar la cobertura para que no se quede nadie afuera, y los que no vivieron la experiencia, bueno, este año sí poder estar ahí vivenciando lo que es este evento en sus colegios, ya con sus compañeros, ¿cierto? Vamos a entregar flyer también ese día, pulsera, con el código QR también del evento, para que ellos también puedan ese día conocer la ubicación exacta y ser parte de esta actividad también junto a su familia, ¿cierto? Y los que quieran, obviamente, participar.
1: Me preguntaba una persona hace un rato atrás, cuando yo dije que ustedes venían, me dijo, yo tengo la ruta 5, llego a Pupunahue, paso por abajo de la carretera y sigo derecho. No hacia el lado de los militares, por decirlo de alguna forma, ¿verdad? Derecho.
4: Hacia los militares.
1: Hacia los militares, a la izquierda.
4: Usted llega, avanza hasta el fondo y dobla a la izquierda. pasa por abajo, ¿cierto? Pasa por el bajo paso nivel, llegas al fondo y doblas a la izquierda.
3: Sí.
4: Eso, y ingresas y va a estar todo señalizado.
1: Ah, ya.
4: Oye,
1: Patito, es que ¿sabes lo que pasa? Es que algunas personas se confundían que tenían que llegar donde está el memorial del Chacal de Pupunahue.
3: No.
1: Es para el otro lado.
3: Antes de cruzar el camino de tierra.
4: Sí. Oye, importante relevar que acá nosotros en la comuna tenemos muchos pilotos.
1: Claro.
4: Entonces,
1: grandes pilotos.
4: Hay grandes pilotos, por ejemplo, tengo a Johan Molina, un gran exponente del deporte acá en la comuna. Tenemos a otros más, niños, hay incluso hasta niñas que corren acá. Sí. Entonces, no es tan solo gente afuera la que viene, sino que también es que ir a apoyar a nuestra gente, poner en valor el deporte que ellos hacen y contar con ese apoyo. Así que vayan todos invitados, sábado, domingo. Es una actividad que va a estar maravillosa. Esperamos contar con buen clima. Estuvimos viendo el pronóstico del tiempo.
1: Si llueve, va a estar 4 nomás.
4: Va a estar relativamente bueno, así que eso también nos tiene un tanto entusiasmado, así que volver a hacer la invitación, vaya a hacer que se...
1: Y además que la lluvia y el barro le pone otro plus también.
3: Obvio, es un deporte extremo que obviamente el factor climático también es parte de...
1: Oye, si uno va con traje de agua, chaqueta, lo que sea, un paraguas, te fuiste.
3: El año pasado, el día sábado, tocó súper... buen clima, y el día domingo
1: llovió. Sí, me acuerdo.
3: Pero igual le dio un plus al...
1: Yo me acuerdo, el año pasado venían de Serena o iban después a Serena. ¿Te acuerdas que tenían una fecha en el norte?
3: Iban
1: después.
3: Sí, porque aquí fue la sexta fecha el año pasado.
1: Exacto.
3: Este año es la quinta.
1: Ya, vale.
3: Sí, es la quinta. Okay. Marcada el mismo mes, obviamente, que ahora es en septiembre.
1: Es una actividad que la gente se puede perder, la familia, ya los niños, porque es algo nuevo, así, cositas, son cosas que no se dan habitualmente acá. Oiga, le tengo un desafío a usted. Bueno, delante me acordé de usted, lo dije al aire. Dije yo, más rato va a estar el Dylan acá, el cargado de la unidad de deporte. Ah, sí. Yo espero que cuando llegue el verano, las actividades de verano puedan incluir también, y esto va para todas. Por ejemplo, yo hablaba del taekwondo. Hablaba del taekwondo. También incluir la actividad para que también hagan una muestra. Para que le muestre a la comunidad. Tenemos una plaza bonita acá en el verano que puede ser los alumnos acá, una presentación. Pero otro día vi pelear unos chiquititos de 4 o 5.
3: Sí,
1: oye, pero fantástico. En Los Ángeles, ¿eh? Y nos fueron representando acá a los lagos.
3: Sí,
1: maravilloso.
3: El taekwondo, la verdad, que como deporte ha crecido muchísimo en la comuna.
1: Mucho.
3: Muchísimo. Tiene mucho. Muy buenos exponentes que han ido a competir afuera y siempre que van nos representan muy bien. Ya, siempre he dicho, más allá del resultado que ellos pueden obtener, lo que uno valora y lo que uno rescata, ¿cierto?, es que los chicos van, por ejemplo, se esfuerzan, dan su mejor esfuerzo, y eso es lo que el deporte igual quiere inculcar,
1: sí, ¿cierto? Claro,
3: dar como siempre lo mejor de uno. Y estamos súper contentos. Pues tenemos el Chevipom, que también tiene tremendo exponente, el club de taekwondo, que entrena allá cerca de nuestro sector estación. Y ahora don Jorge Angulo igual tiene una academia donde tiene ahí en la Escuela España.
1: El otro día, créeme que gratamente sorprendido, porque imagínate, Los Lagos son pueblos chicos. Tú eres deportista, tú sabes cómo está, tú sabes cómo el deporte, la cultura, el arte, con estos mundos tienen los recursos. Pero el poder salir de nuestra frontera y representar a nuestra comuna, y ojalá nos vaya bien, es extraordinario. Imagínate, el otro día para el Gran Prix de Los Ángeles eran más de 800 competidores. Y un club laguino y ha terminado tercero en la general, cuatro. Sí. Fenomenal, así que un saludo para el Chivipón y para todos los que se sentan cuando acá en la comuna.
3: Sí, no.
1: Sería bonito, ¿eh? Una muestra.
3: Sí, tenemos los espacios, así que hay que aprovecharlo.
1: Ahí cuando empiezan a hacer oye, acabamos la actividad para vernos, incluyámonos también.
3: Sí, bueno, rescatar que cada año la idea es siempre ir mejorando.
1: ¿Ya? Exacto.
3: Hay que siempre hacer un balance, como ayer lo hablábamos en otra instancia, de lo que resultó bien, tomarlo, y lo que faltó, irlo fortaleciendo.
1: Totalmente.
3: Entonces, en esa dirección hay que siempre apuntar a que las cosas vayan surgiendo de mejor forma. Hemos logrado un hito importante, Patricio, ¿eh? Hemos logrado que Los Lagos se mantenga haciendo actividad física todo el año.
1: ¿Ya? Eso es bueno.
3: A pesar del invierno, y eso la verdad que es un logro importante de parte de la administración. La gente igual lo ha reconocido, lo ha valorado, y estamos contentos porque creemos que el deporte y la actividad física es un tremendo motor de desarrollo. ¿Ya? Y es transversal, ¿eh? Tanto para niños, jóvenes, adultos mayores, para todo el ciclo vital, cumple un rol importante. ¿Ya? Y nuestro desafío hoy en día es que la comuna tenga una cultura deportiva. ¿Ya? Y una cultura deportiva no solamente implica hacer cada vez más eventos deportivos, ni proyectos, ni actividades, implica cómo la gente percibe la importancia del movimiento, ¿ya? Y lo que el deporte igual busca promover, porque es el tema de la disciplina, el trabajo en equipo, el respeto, ¿cierto? La perseverancia, el esfuerzo, la paciencia. Entonces son muchas cosas que la verdad que estamos fortaleciendo con los colegas acá, y un trabajo, como siempre he dicho, un trabajo en conjunto, ¿ya? El trabajo en equipo acá es lo que yo creo que marca la diferencia y permite que uno pueda avanzar en proyectos de impacto para la comuna.
1: La unión hace la fuerza.
3: Exactamente, sí.
1: Samira, quiero conversar con usted ahora, porque vamos a hablar de una actividad preciosa, maravillosa, que es muy querida aquí en esta comuna de Los Lagos, que es la Olimpiada de la Mujer. Tengo entendido que quiere realizar una reunión acá en la UMIL. Cuéntenos un poco cómo estuvo la participación y cómo se tomaron las chiquillas de mi comuna esta noticia.
2: Sí, la verdad es que estamos súper contentos porque vuelven las Olimpiadas de la Mujer este año. Ayer igual llegaron varias mujeres que participaban años anteriores y estuvimos compartiendo ahí, nos contaron un poco como su experiencia, de cómo era antes, de los concursos que habían, de quiénes eran las que participaban. Uh-huh. Ahí se reencontraron entre ellas igual porque se veían solamente como en esto de las Olimpiadas, pues después ya ahora se ven como vecinas, pero sí, ahora volver a encontrarse es lo mismo a lo que fue durante muchos años una tradición acá en Los Lagos, un punto de encuentro de mujeres. Era algo súper potente, eso nos acordábamos ayer, el gimnasio se llenaba de colores, sí, de ruido, de... ¿cómo se llama esto? De como batucada.
1: Ah, sí.
2: Sí, sí. O el tema del mismo tema de la antorcha. Entonces ahí estuvimos como recordando hartas cosas y a nosotros igual, como estamos organizando, nos sirvió bastante igual como para ir viendo qué podemos ir incorporando, cómo podemos guiar esta nueva versión de las Olimpiadas.
1: Exacto. Oye, le quiero enviar un saludo a Ana Moreno Mera. Él sabe por qué, por la Olimpiada de la Mujer. ¿Sabes que se vino a la memoria algo? Claro, porque fíjate, ustedes ven a las chiquillas ahora, muchas de ellas ahora son mamás.
2: Claro.
1: Les cambió ya. En esa época eran más lolitas, ahora son mamás, dueñas de casa, quizás muchas de ellas profesionales, ¿verdad? Y que tienen lindos recuerdos de esta actividad, porque de verdad que esta actividad movía masas. Y no solamente a las mujeres, ojo, ¿ah? Que los hombres andaban detrás y apoyándolas, claro, también. ¡Ah, la pelota! Con toda la actividad deportiva, sobre todo el hombre.
4: ¿Sí? Exacto, ¿no? Sí, eso es el objetivo. Nosotros aquí estamos trabajando los tres en equipo, en la unidad de deporte, la Samira como encargada de la mujer y yo como encargado de proyecto, que también es una iniciativa que vamos a presentar al gobierno regional para poderla ejecutar.
1: ¿Ya?
4: Para reactivar estas redes comunitarias, o sea, reactivar las vías de los barrios, hacer vía comunidad, y eso las vecinas estaban muy contentas. Ya llegaron representantes de 6 sectores, ya, que eran personas que ellas participaban ya. Entonces, ellas contaban que ya hay interés en sus barrios. Entonces nosotros estamos hoy en día aquí para hacer el llamado a las vecinas que están escuchando atrás de la radio, a las familias que quieran participar, que se suben, que se acerquen a sus dirigentes y se puedan coordinar, porque vamos a hacer un llamado durante el mes de octubre, entiendo, para que las personas se puedan inscribir. Vamos a sacar un reglamento, unas bases, pero la idea es que se puedan inscribir los sectores. Estamos diseñándolas para lo menos 10 sectores puedan participar, ¿ya?, sin ningún problema. Tenemos 4 disciplinas deportivas, las clásicas y algunas otras más que van a estar ahí acompañando. Así que la idea es que puedan participar, que se acerquen. Ayer habían recuerdos muy bonitos de las vecinas, así que nosotros queremos poner en valor esto, reactivar las redes comunitarias, hacer vía en comunidad en los barrios, que el deporte también sea parte de esto, porque tú mencionabas algo muy importante y que ayer ellas también lo decían. O sea, las hijas de ellas, que en ese entonces, no sé, tenían 12 años, 11 años, decían, pucha, yo quiero cumplir los 18 para jugar.
1: Listo.
4: Y ahora ya tienen los 18 y quieren jugar, pues entonces las mismas hijas les decían a la representantes de los sectores como, oye, ya, pues anda a la reunión, queremos saber cómo vamos a participar. Así que el llamado a informarse con sus dirigentes, a reactivarse, motivarnos. Vamos a hacer una actividad muy bonita. Pucha, todavía no tenemos gimnasio, pero lo vamos a tener, pero estamos ahí trabajando en poder retomar lo que era esto, sí, era una actividad que unía a la comuna.
1: ¿Sabes qué? Chiquillos, no sé si están de acuerdo conmigo, pero igual, claro, Nico dice no tenemos gimnasio, pero yo ustedes se las van a arreglar. Tenemos otros gimnasios en la escuela, ahí veremos. Pero también tenemos espacio al aire libre, por ejemplo, tener el espacio del Parque Alderete, que también se le podría dar algún uso, ¿verdad?
4: Tenemos el estadio
1: también. Tenemos el estadio sí, también. Entonces, sí, además que esta Olimpiada de la Mujer mueve masa, ojo. Segundo, yo creo que es un gran rescate, una actividad muy querida en Los Lagos, sí, como por ejemplo cuando se retomaron el tema de los carros alegóricos, que a la gente también le encantó, porque antes las carros alegóricos, las comparsas era parte del verano,
4: claro,
1: ¿sí o no? Y que vuelva la Olimpiada de la Mujer, no sé, ¿en noviembre más o menos puede ser o después?
4: Noviembre.
1: Noviembre. ¿Sí o sí?
4: Noviembre sí o sí.
1: Ah, ya, eso es bueno.
4: Oye,
1: eso
4: y contar bueno, igual que esta, la primera versión se hizo, nosotros empezamos a hacer una revisión de la historia, porque esta versión tiene historia.
1: Po. Sí, mucha
4: historia. La primera versión se hizo en el año 99.
1: Yo tengo unas memorias aquí.
4: En el año 99 iniciaron las Olimpiadas, y ahí recordar a dos personas que ya no están con nosotros, que era don Tomás Rojas,
1: sí, Tomás
4: Rojas y Leslie Ruiz, que fueron impulsoras de este evento. Y la última versión se realizó el año 2018. Mira. Entonces, acá como equipo estamos nosotros trabajando muy contentos, muy coordinados, motivados, porque tiene que volver, pero volver con todo. Entonces, y de eso también depende la participación de la gente. Así que de eso es lo que más queríamos hoy día, invitar a la comunidad a participar, que se acerquen a sus dirigentes, que se acerquen a nosotros también si tienen dudas. Queremos que este sea un evento que convoque a la comunidad, convoque a nuestros barrios, a nuestros vecinos, que las familias participen activamente y promover la sana competencia. Claro. Eso fue lo que más nosotros recalcamos ayer, que la idea es que sea un ambiente sano, ¿cierto? Amigable, sí. Evitar...
1: No te agarras las mechas.
4: Yo creo que los vecinos se acordarán de esas cosas, pero no, la idea es que sea un evento bonito.
1: Yo le decía, nosotros acá en la radio tenemos unas cápsulas que se llaman Memorias. ¿Ya? Y tenemos la Olimpiada de la Mujer. Ahí la estoy mirando. Y ahí habla un poco lo que hablaba Nico, como fueron los inicios. Claro. De ahí se los voy a ver para que la escuchen. Este es muy bonito. Ahora, Samira, yo te voy a hacer una pregunta a ti, como mujer también. ¿Por qué no se pueden perder las chiquillas ser parte de esta actividad?
2: Bueno, primero por lo que decía Nico, que es una tradición de acá de la comuna. Es una tradición. Que igual estuvo inactiva por mucho tiempo. Así que, como mencioné, estamos súper contentos de que esta versión vuelva con todo. Lógicamente con la esperanza de que el otro año se pueda volver a hacer y mucho mejor que este año y que siga permaneciendo nuevamente durante los años, que se inscriban porque es un punto de encuentro en donde es un punto de encuentro intergeneracional, pueden venir la mamá, la abuela, la hija, la tía, la prima, todas, así que lo vamos a pasar súper bien, se van a distraer, van a salir de la rutina, además igual estábamos pensando en hacerlo un viernes, sábado.
4: Sí, los fines de semana. Sí.
1: ¿Ya?
2: Entonces ahí igual hay un poco más de tiempo.
1: Sí, claro.
2: Así que, y vienen hartas sorpresas. Así que...
1: Sí. A medida que vaya pasando el tiempo, nos vamos contando un poquito, ¿verdad?
3: Exactamente. ¿Mm? Bueno, yo creo que ya ahora en septiembre deberíamos tener ya más o menos los sectores confirmados oficialmente. Ya, por eso es tan importante.
1: ¿No hay una fecha para poder decir hasta Quiroga?
3: No, porque yo estuve en la reunión acá en la...
1: En Lomil,
3: uh-huh. Que fue una charla informativa. Ya. Lo que buscábamos era más que nada tantear terreno, por decirlo así, para ver qué sectores están interesados en participar. Y ahí obviamente hay que delegar funciones. Lo importante es que cada sector que confirme tenga a un representante o a dos que nos ayuden también a bajar la información, ¿cierto? Esa es nuestra contraparte directa, uh-huh. En lo que tiene que ver con la coordinación directa de estos Juegos, de esta Olimpiada de la Mujer. ¿Ya? Yeah. Así que el llamado, como decía Nicolás y Samira, es que ya la gente empiece a compartir la información. Y en la próxima reunión, yo ojalá contar con 10 sectores o quizás más para ya empezar a armar todo esto. ¿Ya? Ayer había muchas preguntas respecto a cuánto van a durar, ¿cierto? ¿De qué hora hasta qué hora? Pero todas esas preguntas, interrogantes, van a depender, ¿cierto? De cuántos equipos tengamos disponibles. ¿Ya? Porque, por ejemplo, si tenemos 5 sectores, no es lo mismo que tener 10 o tener 15. Entonces, de eso va a depender, obviamente, la estructura y nuestra planificación.
1: ¿Ya? Por ejemplo, si yo quiero organizar mi vecina de Flor del Lago, somos como 10 vecinas que estamos interesadas. Pueden participar.
3: Sí. En lo deportivo van a haber 4 disciplinas, ¿cierto? Yeah. Va a estar el baby fútbol, básquetbol, voleibol, ¿verdad? Y atletismo, ya con sus modalidades de la posta 4x100, ¿cierto? Y los 100 metros planos, ¿ya? Y también van a haber actividades que son aparte de lo deportivo, que tienen que ver con
2: recreativas,
3: culturales, artísticas, así que va a ser un evento, la verdad, que es bien importante para todas las vecinas. Sí. Quizás, dada su reactivación en virtud de los años que ha pasado, un poco más austera en la cantidad de actividades, pero que marque un precedente, como decía nuestro alcalde el día de ayer, para que después, el otro año, podamos replicarla con un mayor presupuesto, ¿cierto? Y con más actividades.
1: Me parece. Yo lo voy a leer los mensajes que me llegaron, ¿vale?
4: Ya.
1: Lo pasa a ustedes también, estamos transmitiendo a través del Facebook y también del YouTube de la radio. Y tengo algunas cositas que les voy a leer acá, ¿ya? A ver, me dice por acá, una persona me dice... Los lagos siempre con grandes exponentes, dejando muy alto a la comuna. A veces yo tengo que sacar que falta un poco más de apoyo, ¿verdad? En general. Hincapié me dice acá que Veruca junto a Tomás Rojas fueron impulsores también, ¿eh? Lo recuerdo muy bien de sacar a una persona. ¿Por qué? Porque estuve apoyando esa idea desde que comenzaron a pensar en esto. ¿Vale? Vamos a seguir. Ahora voy al Facebook. Sami, hola, de Bárbara Hernández. Ah. Ya, a ver, Patricio Pérez me dice, hola Pato, el día y fecha y hora, llegué tarde a la entrevista de las motos, para dar de ir si es que estoy desocupado para cubrir ese espectáculo y darlo a conocer. Dile cuánto es.
3: El 5 y 6 de septiembre, el evento de motocross.
1: ¿Dónde?
3: En el Motopark Pupunahue.
1: Motopark Pupunahue, sí. Ya. Felicidades a esos profesionales, te amo, hija bella, éxito, Marley.
2: Oh,
1: mi mamá. ¿Su mami?
2: Siempre.
1: Se le va a tu mami. Hola Patito, buen programa con los chiquillos. Una pregunta, ¿habrá pack para el diseño del gimnasio?
3: ¿Habrá aquí? ¿Participación ciudadana?
1: Sí.
3: Obviamente, tiene que haber.
4: Todas las ligas tienen que estar su participación. Y en eso se ha estado trabajando. Y ya vamos, paso firme, pero seguro.
1: Ya. Otra persona, este es Jorge. Jorge. Le está en el Facebook con tu proyecto, lo conocí. Jorge Yerbabuena.
4: Jorgito.
1: Y dice acá: ¿y la Olimpiada para nosotros, los abuelitos? ¿Cuánto? Saludos. Lo que me llegó acá en el Facebook. Sí, usted sabe, la hora pasa volando en la radio, pero estoy que liberar porque tiene otro compromiso.
3: Sí, estamos ahora.
1: Para mí ha sido de verdad muy grato tenerlo acá. Y lo otro, me gustaría tenerlo muy seguido acá, a los tres, para que nos vayan contando cómo vamos usando esto, cómo, digamos, se va conformando. Oye, tenemos tanto equipo ya, vamos a empezar tanto. Esto es el reglamento. Y
3: las bases también son importantes darlas a conocer.
1: ¿Les parece,
3: también,
1: o no?
3: Sí, sí, por supuesto.
1: Si se pueden
3: tomar, si vienen más eventos, así que la idea es estar acá pronto.
4: Hay estas cosas que estás contando. Si se nos vienen las bajadas de Racing también, vamos a comenzar con eso.
3: El rally. En noviembre.
1: Y el rally también.
3: Dos proyectos que también se adjudicó la unidad de deporte, que es de trail y mountain bike. Formativo, ¿cierto? A través del club de trail.
1: ¿Ya?
3: Y un proyecto de Fondeporte que nos permite equipar la sala del estadio, dejarla full equipada con máquinas e implementos. Y antes de despedirnos, queremos enviarle un saludo a Antonella Armstrong, única piloto también acá de la comuna que va a ser parte de este evento deportivo que se viene ahora.
1: Genial.
3: Un saludo para ella.
1: Genial.
3: Tremenda exponente de este deporte. La Gina también.
1: Qué bueno. Me alegro mucho que también las mujeres se ven a este deporte tan hermoso.
3: Sí.
1: El deporte en general es hermoso. A mí me gusta un poquito más, no sé. Tengo otros deportes. Peridereza. Pero más de salón, digamos. Más de salón. Espero que tengan un muy buen fin de semana, chiquillos. También que cuando puedan recarguen las pilas, porque también esto es bastante desgastado.
3: Sí,
1: eso es verdad.
3: Me hace fuerte.
1: Sí, hay que juntar fuerzas porque el verano, ay, ustedes toca pesadito.
4: Patricio, muchas gracias por la invitación.
1: Gracias,
4: por dejarnos contar la comunidad lo que estamos trabajando como municipio. Y no quisiera despedirme sin antes saludar a los dirigentes y dirigentes que fueron hoy día reconocidos en el acto de conmemoración, especialmente a doña Ruth Barra, que es dirigente de ella, de Junta de Vecinos de Tomé.
1: Sí.
4: Así que ojalá, si alguien escuchó, que le diga cierto sea Ruth. Un saludo para todos los que fueron reconocidos el día de hoy. Una labor muy, muy importante la que desarrollan y que también contribuye mucho al trabajo que nosotros hacemos para contactarnos con las necesidades de la gente.
1: Sí, así por supuesto, representa mucha gente que está a la espalda de ella trabajando y que de una u otra forma hay que premiarlo.
4: Así es.
1: Que les vaya muy bien, chicos.
4: Gracias
1: a ustedes. Gracias a los que nos vieron y nos vamos. A la vuelta estamos con Zona Informativa en Radio FM Luz. Gracias por estar ahí, como siempre, a través del 88.3. Como siempre digo, voy y vuelvo. Eso es lo que espero.
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0: ¿Cómo están? Muy buenas tardes. Sean todas bienvenidas y bienvenidos a la revisión de las noticias. En su área informativa de Radio FM Luz, las informaciones que ha preparado nuestro departamento de prensa para el día de hoy, viernes 28 de agosto de 2026, siendo las 13 horas con 9 minutos, le invito a que me acompañe a revisar el detalle de las informaciones para el día de hoy. Bien, damos inicio a la revisión de las noticias contándoles que tras incendio aseguran más de 173 millones para levantar cuartel de emergencia de la tercera compañía de bomberos de Los Lagos. A pocos días del incendio que destruyó completamente el cuartel de la tercera compañía de bomberos de Los Lagos, autoridades confirmaron una inversión superior a los 173 millones de pesos para levantar una infraestructura de emergencia que permite a los voluntarios recuperar un espacio desde donde continuar desarrollando su labor. La delegada presidencial regional de Los Ríos, Vicky Carrasco, confirmó y también informó que los recursos fueron asegurados luego de las coordinaciones efectuadas con el subsecretario de Desarrollo Regional y Administrativo, Sebastián Figueroa.
1: Como gobierno nos pusimos a disposición desde el día 1. Comenzamos a hacer las gestiones para buscar recursos y financiamiento para la construcción de lo que será la tercera compañía de bomberos para Los Lagos. Agradecemos a todos los equipos que han colaborado con el diseño inicial. Si bien es una propuesta, vamos a ir trabajando con los equipos técnicos de manera paralela para tener un diseño definitivo. Es un monto que bordea los 173 millones de pesos y metros cuadrados son 160 aproximadamente. Así es que esto viene directamente en beneficio de nuestros vecinos de la comuna de Los Lagos, porque sabemos que el servicio de bomberos no se puede detener.
0: Para el director de la tercera compañía de bomberos de Los Lagos, Angie Calisto, la futura infraestructura representa un avance relevante para recuperar las condiciones mínimas necesarias para el funcionamiento de la unidad.
2: Me voy muy contenta, yo sé que mis bomberos y bomberas al recibir esta noticia se les va a subir aún más la motivación de poder seguir. Llevamos 2 días de este trágico incendio, pero seguimos con la frente en alto para seguir entregando nuestro trabajo hacia la comunidad.
0: Bueno, por su parte, en este caso, el alcalde del Lago, Víctor Fitz, participó de las coordinaciones destinadas a acelerar la solución provisoria, considerando la necesidad de que el bombero disponga cuanto antes de las instalaciones adecuadas.
3: Creo que el respaldo político es inmensamente importante y aquí la delegada ha jugado un rol fundamental. Así es que agradezco la voluntad política también para poder colaborar y esperemos de que este cuartel, cierto, de emergencia pueda estar cuanto antes al servicio de nuestra querida tercera compañía, Pedro Valdía de Los Lagos.
0: Bueno, en tanto, el jefe de la Unidad Regional de Subterráneo de Los Ríos, Denis Álvarez, forma parte de las gestiones para materializar el financiamiento de emergencia que supera los 173 millones y va a permitir ejecutar el nuevo recinto, en este caso, provisional.
4: Como Subdere nos hemos puesto a disposición de lo que es el municipio de Los Lagos, de nuestra delegada Vicky Carrasco, y pudimos atender, cierto, de manera técnica una propuesta que presentamos el día de ayer al municipio y a su equipo técnico, la cual permitirá poder desarrollar un PMU de emergencia con un financiamiento de alrededor de 173 millones de pesos, contemplando una infraestructura de 160 metros cuadrados, la cual pueda albergar oficinas, sala de máquinas, sala de reunión, y en el fondo poder brindar, o que en este caso la compañía siga dando la cobertura que tanto la comunidad necesita y poder seguir entregando el servicio que tanta ayuda presta a la comunidad de Los Lagos.
0: Bueno, la iniciativa constituye una primera respuesta para recuperar la capacidad operativa de la tercera compañía de bomberos de Los Lagos después de la pérdida total de su cuartel. Paralelamente, las autoridades deberán avanzar en las gestiones y proyectos necesarios para lograr a futuro la reposición definitiva de la infraestructura bomberil tan importante para la comuna de Los Lagos. Bueno, y de esto vamos a conversar con el consejero regional, don Juan Carlos Faría, que ha estado el primer día ahí viendo el tema de la, obviamente, de la tercera compañía bombero, de su cuartel, y también de los vecinos que se ven afectados con este incendio. Don Juan Carlos, ¿cómo está? Muy buenas tardes, bienvenido a Zona Informativa.
5: Hola, Patricio, ¿cómo estás? Buenas tardes, ¿me escuchas?
0: Te escucho muy bien.

0: ¿Sí?
1: Sí, lo escucho muy bien. ¿Y usted me escucha bien?
0: Hay medio cortado. Lo que pasa es que desde ayer que están malas las líneas, con el corte de energía, eso, tuvimos hartos problemas ayer.
1: Sí, hartos problemas, pero que, dígame.
0: Sí, no, es que lo que pasa es que también, digamos, sumarme a lo que estaban diciendo en relación con conseguir los recursos para bomberos. De hecho, nosotros, como gobierno regional, también planteamos eso a Subdere, porque hace poco nosotros aprobamos para ellos 3.500 millones de pesos. Como no tienen plata, nosotros le aprobamos 3.500 millones de pesos. Y una de las cosas que hemos pedido, ¿cierto?, que en el PMU de emergencia, ¿cierto?, se considera a la Comuna de los Lagos. Así que ahí, con la gestión que hizo la delegada, ¿cierto?, y las lucas, digamos, que nosotros le pasamos a la Subdere, pueden salir adelante estos proyectos, que también lo hemos conversado con bomberos, ¿no?, la reunión que tuvimos con ellos. Pero quedan varias cosas pendientes también, Pato. Por ejemplo, recién estábamos hablando con dirigentes que van a hacer campaña, ¿cierto?, que para bomberos, ¿cierto?, en términos de reunir recursos. Entonces conversábamos de que es bueno plantear en qué se va a usar. Porque hay dos problemas que quedan fuertes. Uno, de todo el equipo de equipamiento, recordemos que la tercera es equipo Gersa, ¿cierto? Por lo tanto, especializada. Tenemos que comprar una camioneta, tenemos que comprar el bote especializado, tenemos que comprar equipos autónomos, tenemos que comprar equipos de buceo, ¿cierto? Y el lunes vamos a hacer entrega de equipos normados a bomberos, que lo habíamos comprado antes, pero por la gestión del presidente regional y superintendente de acá de los lados, ¿cierto?, se va a entregar también a la tercera, se le va a priorizar con equipos normados que financiamos nosotros. Y también vamos a estar el lunes en la Subdere, ¿cierto?, para reafirmar esto, ¿verdad?, en el sentido de que se cumple con ese financiamiento que estamos diciendo. Por otro lado, el otro tema pendiente es en relación con el cuartel provincial que conversábamos con nosotros en reunión también con el alcalde y su equipo, que hay un proyecto que está adentro en el gobierno regional, pero hay que gestionar, que eso no lo podemos hacer nosotros, respecto del terreno. Entonces ahí conversamos, ¿verdad? Nosotros ya estuvimos también con la senadora Gatica, conversábamos de que el bombero ubique un terreno, ¿cierto? Nosotros vamos a revisar también por el lado de bienes nacionales, ubique un terreno para construir ese proyecto que efectivamente está dentro de del ARI, como le llamamos, el proyecto regional de inversiones, sí, en el gobierno regional. Eso es la segunda cosa, ¿verdad?, que está pendiente: equipo, equipamiento, infraestructura, que ahí ya estamos hablando de miles de millones de pesos, que era lo menos un cuartel de ese tipo, con la especialidad de ser mínimo 2.000 millones. De hecho, la segunda compañía que conseguimos acá nos costó 1.800 millones. Entonces, en este caso, yo creo que debía ser un poco más, como digo, por la especialidad. Y lo otro que queda, que también lo vamos a gestionar, ¿cierto?, con el ministro Podugio, vamos a tener una reunión para ver el tema de ayudar a los damnificados. Y ahí, ¿verdad?, hay tres casas damnificadas, ¿cierto?, que también, digamos, se ha conseguido la información de ellos, y ver de qué manera se le puede ayudar, especialmente de manera urgente, por ejemplo, con lo que es subsidio de arriendo, por ejemplo, inicialmente. Y ahí, como digo, vamos a ver con el ministro hasta dónde podemos concurrir, y también de verlo en Santiago con Senapred, ¿verdad? Porque ahí nosotros también apoyamos bastante fuerte a Senapred con Lucas. Entonces, en este momento ahora, es bueno también pedir para mi comuna. Así que también vamos a estar ahí, ¿cierto? Y hay que moverse rápido, hay que apoyar a nuestros bomberos, ¿verdad? Hay que apoyar a las organizaciones que están haciendo campaña, ¿verdad? Y entre todo, sacar adelante la tercera Esmeralda.
1: Sí, lo que pasa también, creo que le explico un poco a nuestros auditores, a nuestras amigas y amigos, ¿qué es lo que es? Usted lo nombraba, el equipo normado, ¿qué es lo que le van a entregar? ¿A qué se refiere con eso?
0: Pero explícalo tú sabes.
1: Lo que pasa es que yo...
0: Un equipo especializado, que no basta con ponerse una casaca cualquiera,
1: no.
0: ¿Cierto? Exacto. Porque tiene que ser, digamos, que los proteja efectivamente
1: del fuego,
0: de la temperatura.
1: Sí, claro.
0: Entonces, y no son equipos baratos.
1: No, no.
0: Entonces, el otro día estuvimos en reunión donde estuvo también el alcalde, ¿cierto? Ahí en el cuartel general, donde estaba también la directiva regional de bomberos, y se hablaba de que a propósito de esto que le íbamos a entregar nosotros a bomberos, que ya estaba de antes planificado, ellos también, cada compañía de la región va a entregar un traje para la tercera.
1: Ah, qué bueno.
0: Aparte de lo que ya teníamos nosotros considerado para cada una de las compañías, esto en este caso se le va a sumar a tercera, ¿cierto? De eso que nosotros compramos, se le va a sumar uno por cada compañía a la cual se le va a entregar.
1: Ah, qué buena noticia, Juan Carlos, porque a mí se me viene a la memoria, lo he conversado ya hace un tiempo atrás, recuerdo con el comandante del Cuerpo Bombero del Lago, Miguel Segovia, y no sé si viene el número, pero se hablaba de 1,5 millones, 2 millones de pesos poder vender, digamos, vestir a un bombero como corresponde, con todas las medidas de seguridad necesarias.
0: Hoy día está llegando cerca de 1,8 millones, ¿ves? No, 6,8 millones.
1: Ver.
0: Bueno, y después viene lo que te contaba, Pato, los equipos autónomos, ¿cierto? Que ahí, sí. Las explosiones que escuchaba la gente es por los cilindros que explotaban, ¿cierto? Con el oxígeno de la respiración autónoma. Y eso hay que reponerlo, porque como te decía, ellos tienen la norma, ¿cierto? Los tercerinos, de tener todo en su cuartel.
1: Sí.
0: ¿Ah? Entonces, justamente una cosa positiva, en este caso lamentablemente seguimos absolutamente todo.
1: Sí, todo Juan Carlos, pero buenas noticias, hemos tenido buenas noticias, porque hoy día en la mañana con mucha alegría veíamos que estaba limpiando ahí donde fue el incendio, donde estaba el cuartel de la tercera compañía, había maquinaria pesada limpiando, se está avanzando y eso es lo más importante.
0: Sí, correcto, como te digo, ahí están todos participando, ¿cierto? Aquí no hay llaneros solidarios, no es que yo solo esté ahí, tú a ti te consta, estamos en la madrugada con eso, ¿verdad? Pero aquí tienen que intervenir todos, ¿sí?
1: Todos, claro.
0: La municipalidad, alcalde, gobierno regional, ¿cierto? Delegación presidencial, las organizaciones, que lo que están haciendo es que hay que valorarlo mucho, ¿ah? Claro. Porque ellos ponen de su esfuerzo, de su tiempo, de sus lucas, para ayudar, digamos, a los bomberos, que ellos profesionalmente nos dan su ayuda siempre, ¿verdad? Y sin cobrar ni uno.
1: Exacto, toda la razón, don Juan Carlos. Don Juan Carlos, bueno, agradecerle obviamente el contacto, lo libero porque no sé a qué punto la región va, pero que le vaya bien, ¿eh?
0: Ahora voy hacia el terminal de buses, ¿verdad? Con una dirigente, Pato.
1: ¿Ya?
0: Porque hubo un acto hoy día, uh-huh, del día del dirigente en el,
1: exacto,
0: salón de auditorio.
1: Sí.
0: Entonces hubo un acto muy bonito que organizó la municipalidad, ¿cierto? Organizado ahí con el alcalde, ¿verdad? Y su equipo. Y se premió a varios dirigentes que creo que fueron sacados. Terminamos recién, entonces yo creo que es bueno después, digamos, tener la nota también con cada uno de los dirigentes que fue premiado.
1: Me parece. Don Juan Carlos, muchas gracias por el contacto.
0: Un abrazo, que estés bien.
1: Igualmente, hasta luego. Ahí estaba el consejero regional don Juan Carlos Faría, en conversación con Zona Informativa. Respecto a esta información, buena noticia. Noticia positiva para todos nuestros queridos bomberos, tercera compañía, lo que se viene y seguir avanzando. Como les dije en la mañana, son 170 y tantos millones de pesos que van por este cuartel provisorio, ¿ya? Hace mucho tiempo atrás, y esto lo quiero dejar bien claro, se estaba pensando ya en un nuevo cuartel para tercera compañía, pero no emplazado en ese lugar. No, porque el nuevo proyecto no da para ese espacio físico, ¿ya? Hago el comentario por cosas que salieron por ahí y que creo que no corresponden. Así que un abrazo para todas nuestras queridas bomberas y bomberos de la tercera compañía de nuestra ciudad. Y se está avanzando, obviamente, en tener muy pronto una infraestructura para ellos, para que nuevamente tengan su casita, tengan también toda su implementación. Y obviamente, como lo decía Juan Carlos, todas las campañas que se están solicitando en ayuda de los bomberos, ojalá usted pueda, de una u otra forma, como siempre hemos dicho, una mano en el bolsillo, la otra en el corazón, y apoyar a nuestras queridas voluntarias y voluntarios de la tercera compañía de bomberos Pedro Valdivia de nuestra ciudad. 13 horas 23 minutos. Vamos a otro tema, ¿les parece? Porque Los Lagos aportará su diagnóstico deportivo a la implementación de la nueva Política Nacional de Actividad Física. La Comuna de Los Lagos tendrá una participación activa en el proceso de análisis y coordinación del desarrollo deportivo regional, luego de incorporarse a la mesa de trabajo convocada por la Seremi del Deporte junto a encargados municipales de la provincia de Valdivia. La instancia permitirá recoger los diagnósticos construidos desde cada territorio como un insumo técnico y social, identificando necesidades, experiencias y prioridades locales que van a contribuir a la puesta en marcha de la nueva Política Nacional de Actividad Física y Deporte a su correspondiente Plan de Acción Regional. El encargado de deporte de la Municipalidad de Los Lagos, Dylan Siever, destacó que uno de los principales elementos para avanzar en materia deportiva será fortalecer el trabajo conjunto entre las instituciones. A su juicio, la coordinación permitirá establecer lineamientos con una mirada de futuro y generar políticas acorde a las distintas realidades territoriales. Además, se confirmó que Los Lagos será sede de la segunda reunión de esta mesa de trabajo.
2: Hacia un país con más y mejor deportes es el trabajo colaborativo. Ya, yo creo que el trabajo colaborativo, coordinado, es la base para poder avanzar, creando políticas deportivas que establezcan lineamientos de cara al futuro, ya estableciendo ciertos criterios, por ejemplo, la importancia del deporte, su factor preventivo, su rol en la sociedad, ¿cierto? Y cómo personas, todo el ciclo vital, desde los niños hasta los adultos mayores, se pueden beneficiar a través del movimiento.
1: Por su parte, el Servicio del Deporte de Los Ríos, Roberto Buchor, valoró que los profesionales municipales cuenten con diagnóstico claro sobre la realidad deportiva de sus respectivas comunas. Estos antecedentes van a permitir definir prioridades y coordinar acciones en ámbitos como actividad física, deporte formativo, escolar y competitivo, incorporando las necesidades y la vocación deportiva de los territorios al nuevo plan de acción, en este caso regional.
3: Estamos muy contentos por la participación de todos los jefes de deporte, que encargados de deporte, que llegaron a la reunión, que fueron todos los de la provincia de Valdivia, y eso es súper importante. Ahí pudimos establecer un punto de partida, agradecer también porque cada profesional tiene un diagnóstico muy claro, lo que es muy positivo para nosotros y nos hace aunar los esfuerzos para organizar y ejecutar acciones que atiendan a las prioridades de cada territorio en el ámbito del deporte y del movimiento.
1: La jornada también permitió establecer un espacio para compartir experiencias, dificultades y buenas prácticas entre las comunas, sumándose al trabajo representante del Comité Olímpico de Chile, y de esta forma el diagnóstico levantado desde Los Lagos y los demás territorios tendrá un rol relevante en la planificación de futuras acciones, buscando que las nuevas políticas deportivas respondan de manera más directa a la realidad y también las necesidades de cada comunidad. Trece horas 26 minutos. Bueno, y comunidad educativa de la comuna de Los Lagos, obviamente, coordinan el desfile comunal de Fiestas Patrias 2026. Representantes de establecimientos educacionales municipales, particulares, subvencionados, jardines infantiles y liceos de Los Lagos avanzaron la coordinación del tradicional desfile de Fiestas Patrias 2026, programado para el miércoles 16 de septiembre a las 11 horas. La actividad tendrá como escenario principal la Plaza de Armas y busca reunir nuevamente a la comunidad educativa en torno a las tradiciones y celebraciones patrias. La planificación establece la participación de hasta 100 estudiantes por establecimiento y 4 parejas por unidad educativa para el tradicional esquinazo, que contará con juegas interpretadas en vivo por docentes de las escuelas Nueva Coilelfo y Nevada. En caso de condiciones meteorológicas adversas, la ceremonia se va a trasladar al gimnasio de la Escuela Francia, reduciendo las delegaciones a 50 estudiantes y 2 parejas por establecimiento. La determinación definitiva se va a adoptar durante la mañana del martes 15 de septiembre. Desde la Escuela de Folirco, representada por representada en la coordinación por Paola Zanoni, la participación se incorpora al trabajo conjunto desarrollado entre las distintas comunidades educativas para preparar el desfile y mantener la presencia de los establecimientos rurales en una de las actividades tradicionales de septiembre en la comuna. En tanto, Joana Porfi, del Colegio Juan Pablo II, representante de la participación del sector particular subvencionado, dentro de esta coordinación comunal, digamos, que este año vuelve a convocar a establecimientos de distintas dependencias bajo una planificación común para desarrollar de manera organizada la ceremonia y también el desfile de Fiestas Patrias.
4: Para nuestro establecimiento, ser parte de esta actividad representa mucho más que desfilar. Significa fortalecer en nuestros estudiantes valores como el respeto, la responsabilidad, el compromiso, el sentido de pertenencia y el amor por nuestra cultura y nuestras raíces, demostrando que la educación también se construye participando activamente de las tradiciones y actividades que unen a nuestra comuna.
1: Entre los acuerdos también se definieron responsabilidades para ordenar el paso de las delegaciones, la locución, transmisión vía streaming y registro audiovisual. Uno de los principales desafíos será iniciar el desfile puntualmente a las 11 horas, procurando respetar los tiempos de estudiantes, docentes y también de comunidades educativas participantes.

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Bien, damos una mirada también a noticias regionales en la presente edición de Zona Informativa en Radio FM Luz. Bueno, y contarle que docentes de la UACH rechazan la propuesta de contrato colectivo y votan por huelga. El 77.94% de los socios habilitados rechazó la última oferta de la Universidad Austral de Chile. La mediación obligatoria ante la inspección del trabajo comenzará este viernes 28 de agosto. Con una amplia mayoría a favor de la huelga, el sindicato de docentes de la Universidad Austral de Chile rechazó la última oferta presentada por el empleador, en el marco del proceso de negociación colectiva. La votación se realizó de manera online durante el día miércoles 26 de agosto y contó con la participación de 695 socios y socias de un universo de 775 personas habilitadas para sufragar pertenecientes a la sede de Valdivia, Osorno, Puerto Montt y Coyhaique. De acuerdo con los resultados informados, en este caso por la organización sindical, 604 personas votaron por la opción huelga, equivalente a 77.94% del universo habilitado. En tanto, 86 optaron por aprobar la última oferta, con un 11.10%, mientras que se registraron 3 votos en blanco y 2 nulos, otras 80 personas no participaron del proceso. La presidenta del sindicato de docentes, Giovanna Casanova, valoró la participación y aseguró que el resultado constituye un respaldo a las demandas planteadas durante la negociación. Estamos muy satisfechos, dijo, con el resultado, porque demuestra que nuestras bases respaldan las demandas que hemos presentado durante esta negociación colectiva. Entre los principales motivos para rechazar la propuesta se encuentra la falta de un incremento real de las remuneraciones, la que, según el sindicato, lleva más de 5 años estancadas. También se plantean demandas relacionadas con la educación de la carga horaria a la ley 40 horas, mejores condiciones para el beneficio especial de retiro y medidas de conciliación de la vida personal, familiar y también laboral. A ello se suman solicitudes vinculadas a infraestructura, protección de docentes frente a agresiones de terceros y el uso de inteligencia artificial en sus funciones, además de diferencias respecto de la vigencia del nuevo contrato colectivo y la extensión, digamos, de sus beneficios a trabajadores no afiliados al sindicato. Bueno, tras la aprobación de la huelga, el sindicato de docentes solicitó a la Inspección de Trabajo el inicio del proceso de mediación obligatoria, conforme a lo establecido en el artículo 351 del Código del Trabajo. La instancia comenzará hoy viernes y contempla inicialmente 5 días de negociación entre las comisiones de ambas partes. Este periodo puede extenderse por otros 5 días hábiles si existe acuerdo entre las partes. Durante la mediación se suspende el inicio de la huelga con el objetivo de permitir que el empleador y trabajadores puedan acercar sus posiciones y alcanzar un acuerdo. Si finalizada esta instancia no se logra un acuerdo, la huelga deberá hacerse efectiva el día hábil siguiente, según explicó Casanova.

Vamos a tribunales porque la Corte confirma 19 años de cárcel para cada acusado por ataque a balazos en Valdivia. La Corte de Apelaciones de Valdivia confirmó las condenas de adultos que deberán cumplir 19 años de presidio cada uno por su participación en un robo con homicidio frustrado ocurrido en octubre del 2024 luego de rechazar los recursos de nulidad presentados por sus defensas. El hecho ocurrió la noche del 27 de octubre del 2024 en calle Miraflores cuando 5 personas, 2 adultos y 3 adolescentes se concertaron para sustraer droga y atacaron con arma de fuego un vehículo en el que se desplazaba la víctima junto a otras personas. Uno de los disparos alcanzó a la víctima y le provocó lesiones gravísimas en la arteria y vena femoral, generándole un choque hipovolémico severo y posteriormente un paro cardiorrespiratorio. Debido a la gravedad de sus lesiones, debió ser sometido a múltiples cirugías para salvar su vida. Los 2 adultos fueron condenados por el Tribunal de Juicio Oral en lo penal de Valdivia a 16 años de presidio por robo con homicidio frustrado y otros 3 años y un día por porte legal de arma de fuego prohibida. La Corte de Apelaciones determinó que la sentencia dictada en abril cumplía con los requisitos legales y confirmó tanto la ocurrencia de los delitos como la participación de los condenados. En la misma causa también fueron condenados 3 adolescentes que participaron también en los hechos.

0: Vini la amenazó durante el pololeo. 10 años de cárcel a hombre por violación reiterada de expareja en la comuna de La Unión. Un hombre fue sentenciado a 10 años de cárcel por violación reiterada en contra de su expareja en la comuna de La Unión, donde, de acuerdo a la información del Ministerio Público, los hechos ocurrieron entre el 2022 y 2023, cuando el condenado, Pablo Sangüesa, y la víctima mantenían una relación mientras tenía 18 años. La fiscal, Leila Chaín, relató que en una ocasión el acusado le dio alcohol y drogas a la joven, aprovechándose de su inconsciencia para violarla en forma reiterada. La relación terminó en marzo de 2023, pero el caso se anunció en 2025. La persecutora señaló que lograron reunir antecedentes que apuntaban a episodios de violencia constantes como, por ejemplo, forcejeos, empujones o amenazas. Durante el pololeo también hubo muchos, forcejeos, empujones, golpes a paredes, amenazas de quitarse la vida, amenazas de matarlos ambos. Por ejemplo, en el contexto de una discusión en donde el imputado aceleraba su camioneta de 180 a 200 kilómetros por hora diciendo que se iban a matar, si es que ella no lo perdonaba, y cosas por el estilo, según expuso la persecutora. Pero la fiscal recalcó que al terminar la relación, el sujeto hostigó a la víctima, indicando que la acosaba y seguía a diferentes lugares. Esto provocó afectaciones en su salud mental de la joven, que se desencadenó en un estrés postraumático. Incluso agregó que ella estudiaba en Valdivia, pero por las constantes amenazas de su expareja, se vio la obligación de abandonar los estudios y regresar a la casa de sus padres en La Unión. Por estos hechos, Pablo Sangüesa fue sentenciado a 10 años de cárcel por violación reiterada y a 3 años por tenencia de un arma de fogueo, la cual, según la fiscal, usaba para intimidar, en este caso, a la víctima. Tres horas 35 minutos, en el municipio de Valdivia se va a cargar por la tala ilegal de madera en el Santuario de la Naturaleza Llancahue. La Municipalidad de Valdivia presentó una querella criminal contra quienes resulten responsables por la extracción ilegal de madera desde el Santuario de la Naturaleza Llancahue. La acción legal fue presentada luego de un operativo policial efectuado el 18 de agosto que permitió la detención de un hombre que fue hallado efectuando la tala ilegal, digamos, de especies nativas de coigüe y gulmo, robo de madera y usurpación en el santuario ubicado en la parte sur de la comuna, en el sector Lomas del Sol. De acuerdo a lo señalado por la alcaldesa de Valdivia, Carla Atman, el año pasado, tras realizar una fiscalización en el predio y percatarse de la existencia de árboles talados y huellas de vehículos, presentó una denuncia ante la Videma de la PDI que permitió iniciar la investigación correspondiente. La jefa comunal agregó que ahora, con la querella que fue declarada admisible, busca que se establezcan sanciones efectivas contra quien o quienes resulten responsables, pero más dar una señal de advertencia para quienes realizan este tipo de delitos. Nosotros, dijo, no tenemos dos objetivos. Primero, que se cumpla la ley. Y en segundo lugar, es una señal a todos quienes creen que pueden ir a talar árboles de manera ilegal, que pueden ir a dañar esta reserva. Vamos a estar trabajando no solo el municipio, sino también las policías, para resguardar este espacio y hacer valer la ley. La alcaldesa destacó la importancia estratégica del Santuario de Naturaleza, Llancahue, dado que se trata de una de las principales reservas de agua dulce de la comuna, que abastece agua potable a más de 80.000 hogares de Valdivia. Agregó que el municipio asumió durante el 2025 la responsabilidad, en este caso directa, y el manejo del santuario, debido a las amenazas que enfrentaba y a la falta de medidas de resguardo y planes de manejo. La jefa comunal también se refiere a la existencia de ocupaciones ilegales y el relleno de humedales, asegurando que, pese a las fiscalizaciones que realiza la Casa Edilicia, sigue existiendo construcciones e intervenciones ilegales en zonas protegidas. ...13:37, bueno, ya tienen a un instructor deportivo acusado de ingresar droga y celulares a la cárcel de Valdivia por 5 años. Un instructor de educación física fue detenido por presuntamente ingresar drogas, celulares y otros elementos prohibidos a la cárcel de Valdivia, aprovechando el acceso que tenía al recinto, y según la investigación, llevaría cerca de 5 años realizando estas acciones. En total, 3 personas fueron detenidas tras un operativo conjunto de carabineros y gendarmería que permitió desarticular una presunta vía de ingreso de sustancias ilícitas y especies prohibidas, en este caso al recinto penitenciario. El detenido de 36 años trabajaba como monitor deportivo para la empresa concesionada de la cárcel y, de acuerdo con los antecedentes reunidos durante la investigación, habría utilizado sus funciones y el contacto habitual con los internos para ingresar elementos al penal. El procedimiento fue desarrollado por la sección OS7 de Carabineros a partir de antecedentes proporcionados por Gendarmería, organismo que había detectado el ingreso de pequeñas cantidades de droga, teléfonos celulares y otros elementos cuyo origen era materia de investigación. El alcalde de la cárcel de Valdivia, teniente coronel John Mesa, confirmó que las indagatorias se extendieron durante un periodo de tiempo y estuvieron a cargo de las oficinas de seguridad interna y crimen organizado. El jefe de zona de Carabineros de Los Ríos, general Carlos Contreras, explicó que el procedimiento se originó a partir de una coordinación entre la Seremi de Justicia y Seguridad Pública que permitió articular el trabajo de Gendarmería, Carabineros y el Ministerio Público. Las diligencias también permitieron establecer un domicilio en el sector Alto de Bahuiza, donde se concretó un allanamiento y se incautaron 140 gramos de marihuana, 4 celulares, 50 mil pesos en efectivo y también otras especies. Según Carabineros, el imputado habría utilizado las facilidades asociadas a sus funciones para ingresar sustancias y especies ilícitas al penal y para ello las ocultaría entre sus artículos deportivos, aprovechando el contacto habitual que mantenía con los internos. Pero la investigación también apunta a una segunda modalidad. Entre los elementos incautados había papeles con mensajes y anotaciones vinculadas a transacciones de dinero, además de un número telefónico asociado a nombres. Bueno, y de acuerdo a la información recabada, el instructor habría cobrado dinero por trasladar estos mensajes y encargos al interior del recinto, operando como una suerte de servicio de mensajería para los internos. Más aún, según los antecedentes conocidos durante la investigación, el hombre llevaría cerca de 5 años ingresando elementos prohibidos a la cárcel de Valdivia. Tres horas 41 minutos. Antes de finalizar la presente entrega informativa, revisamos el pronóstico del tiempo actualizado por parte de la Dirección Meteorológica de Chile. Contarles que para el día de hoy se espera una máxima de 12 grados, cubierto, lluvia, probable tormenta eléctrica, para finalizar el día nublado y chubascos. Para el día sábado, en tanto, mínima 7, máxima 11 grados. 7 y 11 grados para el sábado, nublado y chubascos. Para el domingo, mínima 6, máxima 10 grados, cubierto, lluvia, variando a nublado y chubascos al finalizar el día. Para el lunes, mínima 5, máxima 12 grados, nublado y chubascos para variar a nublado en la tarde. Y para el martes 1 de septiembre, mínima 6, máxima 12 grados, nublado y chubascos. La temperatura actual, 10 grados en la región de Los Ríos. De esta manera hemos revisado las principales noticias en zona informativa de Radio FM Luz. Como siempre, gracias por informarse con nosotros y que tengan un excelente fin de semana.
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6: En los lagos aún es una costumbre la entretenida conversación entre quienes caminan por sus calles y visitan el comercio, especialmente con quienes atienden y sus dueños. Hace muchos años, uno de los puntos obligados era la agradable conversación con quien tenía su local en el centro de la ciudad. Nos referimos a don Miguel Ramírez, quien fue un conocido boticario que tenía su farmacia en calle Balmaceda, muy cerca del Banco del Estado, como se denominaba el banco creado en 1953 por orden del presidente Carlos Ibáñez del Campo. Don Miguel Ramírez Bravo tenía un trato alegre y muy amable que lo caracterizaba entre los clientes que llegaban a su botica, no solo para adquirir los remedios populares como los jarabes, las agüitas de las Carmelitas, los mejorales o el ansiol, sino también para la buena conversación del día. Un especial recuerdo de aquel visitado lugar es que había también estanterías con decenas de vasijas de greda de distintas formas que guardaba en una colección que fue construyendo por su amor a la cultura y las tradiciones ancestrales, lo que conservó por casi 50 años y que eran testigo del origen de los lagos y sus diferentes localidades originarias. En general, estas piezas arqueológicas que don Miguel Ramírez juntó con dedicación y cariño eran de un origen por hallazgos, principalmente de rituales funerarios, dentro de los cuales había un llamativo vaso de material arcilloso que fue encontrado en los que se considera el primer cementerio de los lagos, que se ubicaba justo en lo que fue la plaza de la ciudad y que hoy se denomina Jardines Municipales. Este valioso patrimonio cultural, con toda la colección, gracias a la dedicación de este vecino ejemplar y gracias a la generosidad de su familia, como su conocido hijo Cristian Ramírez, se puede visitar y observar en el Centro Cultural Estación Colilelfu, donde se puede honrar la memoria de quienes en la antigüedad habitaron estas tierras y la memoria de quien fue el boticario del pueblo, don Miguel Ramírez Bravo, quien hizo posible conservar parte importante de nuestra historia.
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4: En los lagos aún es una costumbre la entretenida conversación entre quienes caminan por sus calles y visitan el comercio, especialmente con quienes atienden y sus dueños. Hace muchos años, uno de los puntos obligados era la agradable conversación con quien tenía su local en el centro de la ciudad. Nos referimos a don Miguel Ramírez, quien fue un conocido boticario que tenía su farmacia en calle Balmaceda, muy cerca del Banco del Estado, como se denominaba el banco creado en 1953 por orden del presidente Carlos Ibáñez del Campo. Don Miguel Ramírez Bravo tenía un trato alegre y muy amable que lo caracterizaba entre los clientes que llegaban a su botica, no solo para adquirir los remedios populares como los jarabes, las agüitas de las Carmelitas, los mejorales o el ansiol, sino también para la buena conversación del día. Un especial recuerdo de aquel visitado lugar es que había también estanterías con decenas de vasijas de greda de distintas formas que guardaba en una colección que fue construyendo por su amor a la cultura y las tradiciones ancestrales, lo que conservó por casi 50 años y que eran testigo del origen de los lagos y sus diferentes localidades originarias. En general, estas piezas arqueológicas que don Miguel Ramírez juntó con dedicación y cariño eran de un origen por hallazgos, principalmente de rituales funerarios, dentro de los cuales había un llamativo vaso de material arcilloso, que fue encontrado en los que se considera el primer cementerio de los lagos, que se ubicaba justo en lo que fue la plaza de la ciudad y que hoy se denomina Jardines Municipales. Este valioso patrimonio cultural, con toda la colección, gracias a la dedicación de este vecino ejemplar y gracias a la generosidad de su familia, como su conocido hijo Cristian Ramírez, se puede visitar y observar en el Centro Cultural Estación Colilelfu, donde se puede honrar la memoria de quienes en la antigüedad habitaron estas tierras y la memoria de quien fue el boticario del pueblo, don Miguel Ramírez Bravo, quien hizo posible conservar parte importante de nuestra historia.
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0: Bien, 4 de la tarde con 3 minutos. Vamos a interrumpir la aprobación de la radio para informarles del llamado de comandancia del Cuerpo Bombero Lao que se deja sentir a esta hora y habla de un accidente vehicular en la ruta 5 Sur, de norte a sur, pasado el Servicentro en el retorno. Información preliminar, se trataría de colisión de dos vehículos menores, un pediátrico involucrado. ¿Ya? Entendemos que debe ser un menor de edad, obviamente. ¿Ya? Reitero, el llamado de comandancia que se ha dejado sentir hace breves instantes en la Laguna Lagos es por un accidente vehicular en la ruta 5 Sur, de norte a sur, pasado el Servicentro Shell, ¿verdad? En el retorno, información preliminar se daría de colisión de dos vehículos menores, un pediátrico involucrado. Así que esa es la información que nos entrega Bombero de los Lagos a esta hora de la tarde. Reitero por tercera vez, accidente vehicular, ruta 5 Sur, sentido norte a sur, pasado el Servicentro en el retorno. Pasado el Servicentro Shell, en el retorno que hay hacia los lagos. Ahí sería el accidente. Información preliminar, se trataría de colisión de dos vehículos menores, un pediátrico involucrado. Dice en desarrollo, que vamos a estar cubriendo en breve, un poquito más, obviamente, apenas tengamos mayores detalles. Información que nos entrega, como siempre, Bomberos de los Lagos.
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1: Hola, ¿qué tal? ¿Cómo están? Muy buenas tardes. Bienvenidas, bienvenidos a Los 80 no mueren, de día viernes 28 de agosto, donde recién le estábamos entregando esta información de esta llamada comandancia del Cuerpo Bombero de los Lagos para que la voluntaria y voluntarios se dirijan al retorno, ¿verdad? Este accidente de la ruta 5, sentido norte a sur, ¿ya? Donde ya va el SAMU en camino, va camino también Bomberos de los Lagos, ¿ya? Sí, van en camino. Cuando uno va hacia el sur, sale de los lagos hacia el sur, está ese Vicente Ochel. Más allá está el retorno. Ahí sería el accidente vehicular, ¿ya? Donde vemos por lo menos la unidad de bomberos que ya se dirigen hasta el lugar y vamos a estar atentos, obviamente, a la información que nos puedan proporcionar a medida que van pasando los minutos. Un abrazo grande para cada uno de ustedes, estén donde estén, y les invito a que se sumen a los 80. No mueren.

Bien, las 4 de la tarde con 12 minutos, estamos esperando aquí más información de este accidente vehicular, como les decía. Oiga, les quiero contar acerca de un robo, habrá sido chileno, nadie sabe. Unicum, ¿ha escuchado alguna vez hablar de esto? Unicum, y de valor incalculable. Robaron en España el tesoro de Villena, uno de los más valiosos de la Edad de Bronce en Europa. Imagínense, ¿eh? Está compuesto principalmente por piezas de oro, que es, se trata, digamos, de un conjunto de orfebrería fechado hacia el año 1000 a.C. ¡Wow! El tesoro de Villena es uno de los conjuntos más valiosos de la Edad de Bronce en Europa y que alberga, obviamente, el museo de esta localidad alicantina, al este de España. Y fue robado la madrugada de este jueves, suceso que obviamente la Guardia Civil y la Policía Judicial investigan, donde los autores del robo se llevaron gran parte de las piezas de la colección en cuestión de minutos, lo que provocó que saltaran las alarmas del complejo, según informó el alcalde Fulgencio Serna. En una rueda de prensa, Cerdán dijo que apenas quedaron tres vasijas de plata, un brazalete y gran parte de los adornos del bastón, así como tan solo una de las cuatro coronas que se les cayó a los ladrones y la arracadas, ¿sí? Unas pendientes. Por el momento todas las hipótesis están abiertas y la Guardia Civil confirmó que son varias personas con varios vehículos según las imágenes que tienen. Para que ustedes sepan, el Tesoro de Villena es un conjunto de orfebrería fechado hacia el año 1000 a.C., compuesto principalmente por piezas de oro, con un peso de casi 10 kilogramos y de un valor incalculable según los expertos. Entre otras tiene 11 cuencos, 28 brazaletes y 3 botellas. También le forman 3 botellas de plata, 2 piezas mixtas de ámbar y oro y otra de hierro y oro. Y un último brazalete de hierro. El conjunto de la lija áurea, más importante de la Edad del Bronce, junto con los tesoros de las tumbas reales de Micenas en Grecia. Imagínense, ¿eh? Así son considerados los más importantes. Y el conjunto también es el primer ejemplo del uso del hierro en la Europa Occidental. ¿No? ¿Cómo se puede decir? El arqueólogo José María Soler y sus colaboradores lo descubrieron en diciembre de 1963 en el interior de una vasija oculta en el lecho de una rambla en el término municipal de Villena, una localidad de unos 35.000 habitantes situada al interior del norte de la provincia de Alicante. Ahora, lo único que falta aquí en la nota es que digan cuánto está evaluado. ¿Sí o no? Porque, imagínense, tiene cerca de 1000 años antes de Cristo. Estoy viendo una fotografía de esto acá, para que es unas piezas, pero preciosas. Ahora, uno dice, ¿y cómo las van a vender? Porque no sacan nada, que las vamos a derretir, vamos a venderle el oro así. No tiene sentido. No, tienen que vender las piezas como tal.

Bien, las 4:00 con 20 minutos. Aún no tenemos mayor información del llamado de comandancia del Cuerpo de Bomberos de Los Lagos, ¿eh? Sí, pues. Aún no tenemos nada.

Ya, como le decía, a ver, ¿cómo dice? A ver, ¿cómo dice? Espera, a ver. Ya, ok, no hay problema, nos vamos a quedar dentro de la información. 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

Ya, estaba contando un WhatsApp acá en la radio. Bueno, vamos a revisar algunas informaciones. Usted sabe, siempre estamos revisando algunas cositas, sobre todo, ¿cómo se lo digo? Hoy bien hablamos de grupos, de bandas, de solistas, nada. Hablamos de música, perdón, de temas en general, ¿sí o no, amigo mío? Hablamos de temas en general. Por ejemplo, yo si les pregunto a ustedes alguna vez, ¿vieron los Transformers? Me imagino que alguien alguna vez la había visto los Transformers. Le quiero contar que muere Peter Cullen. ¿Quién es? Este actor canadiense es el actor de doblaje de, digamos, de que trabaja con Hollywood y que era la voz oficial de el heroico Optimus Prime. Así, el actor de doblaje canadiense Peter Cullen murió a los 85 años. Y él fue, digamos, parte de las películas y series y también de los videojuegos de la franquicia Transformers. Él murió esta semana en su casa de Los Ángeles, según confirmó su agente Kevin Motley, a la revista The Hollywood Report. Y el intérprete estuvo rodeado de su familia, indicaron por su parte sus cercanos en un comunicado en el que evitaron revelar las causas de su fallecimiento. Ahora, él nació en Montreal, Canadá. Su papel más distintivo fue el de Optimus Prime, ¿verdad? En varias series, películas y videojuegos de los Transformers, donde él fue el primero en prestar su voz en inglés al liderar lo de los, obviamente, a ser el líder de los Autobots en la serie de animación que se desarrolló entre 1984 y 1987. La muerte de Optimus Prime, tras un, digamos, un duelo con el titánico Megatron en la película de 1986, provocó tal revuelo entre los seguidores de la franquicia que llevó a los productores a traer de vuelta al personaje y a Cullen para la cinta de 1987, Transformers, el regreso de Optimus Prime. Dos décadas después volvió a prestar la voz a su querido personaje cuando en 2007 el director Michael Bay resucitó la franquicia para la gran batalla. Más allá de Optimus Prime, el personaje que le dio la fama, su voz encarnó al personaje como el de Igor, el burro lánguido de Winnie the Pooh, ¿verdad? O al malvado Car en la serie de televisión estadounidense de la década de los años 80, donde también estuvo el auto fantástico. ¿Qué le parece? Murió este gran actor del doblaje Peter Cullen, que a la voz oficial de nada más y nada menos que Optimus Prime.

Ahí estaba Extreme con More Than Work. ¿Eh? Creo que sí, la música. ¿Estoy bien o no? Sí, estoy bien. Bueno, las 4 de la tarde con 52 minutos, 4 y 52. ¿Eh? Todavía no tengo mayor información del accidente para las personas que me estaban consultando. ¿Ya? No sé si son dos o tres vehículos involucrados, no lo sé. Mínimo dos, me dicen acá. Debe ser. Bueno, no nos adelantemos. No. Jamás hacemos eso. 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Salud para una amiga que nos pide siempre este temita. Nosotros la vamos a complacer. Yo sé que es fanática, pero contra fanática de esta canción del año 1900, de esta película y de la canción del año 1987 que trae el grupo Starship con Nothing Gonna Stop Us Now.

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Bien, las 5 de la tarde con 20 minutos. Recuerden que hoy día estamos hasta las 18 horas 6 de la tarde. Y también recordarles que... no se olvide. Ay, algo le iba a decir. Se fue la onda. Ah, le voy a hacer una invitación. Le voy a hacer una invitación para mañana al gran bingo del Club Chivibón, Club de Taekwondo Chivibón Los Lagos, con su gran bingo, gran mañana, a contar de las 18 horas de la tarde en el gimnasio de la Riviera Quinchilca. Hay muy buenos premios. Primer premio 100 mil pesos, segundo premio 80 mil pesos, tercer premio 50 mil pesos en efectivo. Tenemos canasta familiar, más 20 kilos de harina, también una canasta de frutas, más verdura, un saco de papa y una malla de cebolla. Estaríamos listos para las empanaditas, ¿o no? Digo yo. Sí, bueno. También tenemos termos de 1,9 litros, tenemos premios sorpresa, una torta también, corte de pelo premium. Ahí tiene que el tubo, voy a cortar las mesas. Estoy acompañado con el estudio. También tenemos una gift card para una limpieza dental, radiografía y evaluación dental. También una gift card de Fratería Ambal Chile también. Están muy buenos los premios. Así que apoyar a Club Taekwondo Chivibón Los Lagos mañana con su gran bingo contado de las 18 horas de la tarde en el gimnasio de la Rayuela Quinchilca. Apoyar a estos chiquillos y chiquillas que necesitan de usted para poder seguir viajando también a diferentes puntos del país y llevando el nombre de Los Lagos a todas partes. ¿Me parece? Sí, me parece. A ver, vamos a ver acá. No sé si tengo ya listo el pronóstico del tiempo. No, todavía no. Estoy esperando que me lo envíe la Dirección Meteorológica de Chile y, por supuesto, Hidrawork. Lo trae todavía el pronóstico del tiempo. Sí. A ver, vamos a revisar otras informaciones. ¿Le parece? Sí, pues usted sabe que estos días o el día viene revisamos siempre informaciones. Además que hoy día, usted sabe, un cuarto para las seis, zapatillas con clavo, ¿no? Estamos corriendo. Te van a llegar al bingo, ¿no? No tiene idea. Ay, ay, ay. Oiga, les quiero contar algo, una información muy lamentable, porque un accidente aéreo en San José de Maipo, en la región metropolitana, donde un helicóptero participaba en una actividad de deporte extremo. ¿Qué pasó? La empresa responsable del helicóptero, que trataba de sufrir un accidente aéreo en San José de Maipo, comunicó que este participaba en una actividad deportiva particular, donde solo se vio afectado el piloto. A través de un comunicado, Ecocopter dijo que la emergencia de la aeronave, matrícula CCDHK, ocurrió en una operación, en una operación de Helsinki, dice acá. Helsinki, no Helsinki, Helsinki, ¿verdad? Deporte de aventura que utiliza un helicóptero para acceder a cumbres inaccesibles y esquiar o hacer snowboard fuera de zonas habilitadas. En su interior solo estaba el piloto, que resultó con diversas lesiones. Fue trasladado consciente hasta un centro asistencial y la empresa optó por mantener en reserva el nivel de gravedad de las heridas. Y también recalcó que no había pasajeros a bordo en la aeronave. Esperemos que se pueda recuperar este piloto. Usted ha visto algún tipo de reportaje por ahí, sobre todo en el Discord, y lo muestran y en otros canales. Cuando llega un helicóptero a la parte alta de una cumbre, ¿verdad? De una montaña o de una, de la cordillera, y dejan a estos intrépidos deportistas, con el snowboard, también el esquí, y él los deja allá, ¡chao! ¡Pum! Digo, abajo. ¿Se han dado cuenta, no? Bueno, eso, ese helicóptero que hace, acompaña a estos deportistas que practican Helsinki, son los que, o helicóptero que sufrió este accidente, donde esperemos que se recupere el piloto de esta aeronave. 5 de la tarde con 23 minutos.

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6: En Los Lagos aún es una costumbre la entretenida conversación entre quienes caminan por sus calles y visitan el comercio, especialmente con quienes atienden y sus dueños. Hace muchos años, uno de los puntos obligados era la agradable conversación con quien tenía su local en el centro de la ciudad. Nos referimos a don Miguel Ramírez, quien fue un conocido boticario que tenía su farmacia en calle Balmaceda, muy cerca del Banco del Estado, como se denominaba el banco creado en 1953 por orden del presidente Carlos Ibáñez del Campo. Don Miguel Ramírez Bravo tenía un trato alegre y muy amable que lo caracterizaba entre los clientes que llegaban a su botica, no solo para adquirir los remedios populares como los jarabes, las agüitas de las carmelitas, los mejorales o el ansiol, sino también para la buena conversación del día. Un especial recuerdo de aquel visitado lugar es que había también estanterías con decenas de vasijas de greda de distintas formas que guardaba en una colección que fue construyendo por su amor a la cultura y las tradiciones ancestrales, lo que conservó por casi 50 años y que eran testigo del origen de Los Lagos y sus diferentes localidades originarias. En general, estas piezas arqueológicas que don Miguel Ramírez juntó con dedicación y cariño eran de un origen por hallazgos, principalmente de rituales funerarios, dentro de los cuales había un llamativo vaso de material arcilloso, que fue encontrado en los que se considera el primer cementerio de los lagos, que se ubicaba justo en lo que fue la plaza de la ciudad y que hoy se denomina Jardines Municipales. Este valioso patrimonio cultural, con toda la colección, gracias a la dedicación de este vecino ejemplar y gracias a la generosidad de su familia, como su conocido hijo Cristian Ramírez, se puede visitar y observar en el Centro Cultural Estación Colilelfu, donde se puede honrar la memoria de quienes en la antigüedad habitaron estas tierras y la memoria de quien fue el boticario del pueblo, don Miguel Ramírez Bravo, quien hizo posible conservar parte importante de nuestra historia.
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Bien, las 5 de la tarde ya con 48 minutos, a ver qué es lo que nos dice la Dirección Meteorológica de Chile, que dice, a ver, ajá, dice acá, para el sábado mínima 7, máxima 11 grados, 7 y 11 grados por la mañana, cubierto y lluvia y probable tormenta eléctrica durante toda la jornada, desde la madrugada de hoy hasta mañana la tarde, la probabilidad de tormenta eléctrica en la región de Río. ¿Dónde vaya a ser, Dios, dónde? Solamente la naturaleza lo sabe. Así, cubierto y lluvia, y debería finalizar mañana sábado con nublado chubascos. Para el domingo, mínima 6, máxima 10 grados, nublado chubasco, variando a cubierto y lluvia durante toda la jornada del domingo. Para el lunes, en tanto, mínima 5, máxima 12 grados, nublado chubascos, variando nublado en la tarde del lunes. Nos va un respiro el lunes a tarde. Para el martes 1 de septiembre, mínima 5, máxima 11 grados. 5 y 11 grados para el martes, nublado y chubasco, variando a cubierto y lluvia. Y para el día miércoles, 2, mínima 6, máxima 12 grados. 6 y 12 grados, cubierto y lluvia, variando a nublado y chubasco. Yo les dije hace como una semana, les dije, va a llover hasta el 4 de noviembre, ¿se acuerdan, no? Así va a ser. La temperatura actual, 10 grados en la región de Los Ríos. Como dice un amigo, el tiempo pasa volando. ¿Se han dado cuenta, no? Pasa volando. 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Va a quedar echarle agua, ¿no? Di chao, despide. Chao. No. Está chao, no. Ya, di chao. Si nadie me cree que estoy aquí acompañado. Chao. Chao. Más fuerte, bro. Chao. No. Ya, ¿ve? Nos vamos con este amigo mío. No. Nos vamos con Fantasmita. Un abrazo grande para todos ustedes. Muchísimas gracias por estar ahí. Espero que tengan un muy buen fin de semana. Cuídense mucho. Regaloneen harto, disfruten a la familia, que el buen Dios me los cuide a mí también. Gracias por estar ahí, ¿eh? Gracias por todo. Chao, que estén bien.

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5: En Los Lagos aún es una costumbre la entretenida conversación entre quienes caminan por sus calles y visitan el comercio, especialmente con quienes atienden y sus dueños. Hace muchos años, uno de los puntos obligados era la agradable conversación con quien tenía su local en el centro de la ciudad. Nos referimos a don Miguel Ramírez, quien fue un conocido boticario que tenía su farmacia en calle Balmaceda, muy cerca del Banco del Estado, como se denominaba el banco creado en 1953 por orden del presidente Carlos Ibáñez del Campo. Don Miguel Ramírez Bravo tenía un trato alegre y muy amable que lo caracterizaba entre los clientes que llegaban a su botica, no solo para adquirir los remedios populares como los jarabes, las agüitas de las Carmelitas, los mejorales o el ansiol, sino también para la buena conversación del día. Un especial recuerdo de aquel visitado lugar es que había también estanterías con decenas de vasijas de greda de distintas formas que guardaba en una colección que fue construyendo por su amor a la cultura y las tradiciones ancestrales, lo que conservó por casi 50 años y que eran testigo del origen de Los Lagos y sus diferentes localidades originarias. En general, estas piezas arqueológicas que don Miguel Ramírez juntó con dedicación y cariño eran de un origen por hallazgos, principalmente de rituales funerarios, dentro de los cuales había un llamativo vaso de material arcilloso, que fue encontrado en los que se considera el primer cementerio de Los Lagos, que se ubicaba justo en lo que fue la plaza de la ciudad y que hoy se denomina Jardines Municipales. Este valioso patrimonio cultural, con toda la colección, gracias a la dedicación de este vecino ejemplar y gracias a la generosidad de su familia, como su conocido hijo Cristian Ramírez, se puede visitar y observar en el Centro Cultural Estación Colilelfu, donde se puede honrar la memoria de quienes en la antigüedad habitaron estas tierras y la memoria de quien fue el boticario del pueblo, don Miguel Ramírez Bravo, quien hizo posible conservar parte importante de nuestra historia.
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